temas, porque yo estoy contigo. No desmayes, porque yo soy tu Dios que te esfuerzo. Siempre te ayudaré, siempre te sustentaré con la

habrá alguien que puede adorar a Dios en esta noche, aunque aún no puede ver su milagro. Is there somebody in this house that can worship God in anticipation for what He is about to do?

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hermano, que me adore en espíritu

mi Puerto Rico lindo. Aleluya. Dios es bueno, dile al que está a tu lado, Dios es bueno.

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3: Momento de recordar esta preciosa música.

Fernando Hernández, quien cantaba esta alabanza y hoy se encuentra en la presencia del Señor. Señor, tú eres mi amparo, eres mi abrigo. Señor,

merecedor de alabanzas.

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usted se puede imaginar al pueblo de Israel al ver a Dios obrar en medio de su alabanza. Allí no hubo martillo, allí hubo adoración.

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pesadito. Otros están haciendo el hoyo todavía.

que no se pudieron escapar.

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0: piensa.
1: Esta alabanza se titula No me sueltes de tu mano. Yo quiero que levante su mano, por favor, rápido, rápido, y diga estas palabras. Señor, dígalo. Aunque no he sido perfecto, te pido que no me sueltes de tu mano. Levántame en esta noche. Yo quiero sentir tu gloria. Gracias, Señor.
2: 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Tantas

0: ¿Cuántos adoran? Oh, ¿cuántos pueden levantar su mano? Dale un aplauso. Al Radio Mystics
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4: Maramay, me fui.
5: Rubén.
4: ¿Qué pasó?
5: ¿Para dónde vas, hijo, esta hora?
4: Ay, chica, no empieces con lo mismo.
5: Rubén, por favor, escucha.
4: Mira, May, a mí nadie me va a dar lo que me da la calle, ¿ok?
5: Por favor,
4: no empieces con lo mismo, hijo. Dale, bendición.
5: Hijo, por favor, no te vayas. Mira que el enemigo quiere destruir tu vida, hijo mío, por favor. Señor, por favor, Señor, guarda a mi hijo de peligro. Guárdalo, Señor, por favor. Hello, Dios bendiga.
6: Buena luz. Ore, por favor.
5: ¿Qué pasa?
6: Ore, por favor, no pare de orar, por favor. Le acaban de dar dos tiros a Rubén aquí en la esquina.

porque el Señor no retarda su promesa, como algunos la tienen por tardanza, sino que ha sido paciente para que tú vengas al arrepentimiento. Despierta, porque se te está haciendo tarde. Se va a cerrar la puerta. Corre, porque se te está haciendo tarde.

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0: Aleluya, ¿cuántos adoran? Oh, ¿cuántos pueden levantar su mano y darle un aplauso al Señor también?
1: Todavía hay 7000 rodillas que no se han postrado delante de Baal. Habrá un guerrero en esta noche. Alguien que se una, alguien que se una, alguien que lo declare. Yo no pienso correr, yo no pienso correr.

0: parece que en este lugar hay gente que van a pelear la buena batalla. A mí me parece que aquí hay gente que están determinada a pelear. Si tú estás determinado a pelear, levanta esa mano, abre esa boca, suelta esa lengua. Ahí está, eleva esa alabanza. Hay gente declarando que no van a correr. El diablo tiene que estar estremeciéndose. El infierno tiene que estar estremeciéndose. Los músicos, prepárense, vamos ahí.
1: No voy a correr.
0: Que se sepa.

0: favor. Solo tienes que creerlo. Cercano está Jehová aquellos que le invocan. Aquellos que le invocan de verdad. Aleluya. Gracias, Espíritu Santo. Gracias, Espíritu Santo. Recibe la gloria.
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filósofo griego llamado Heráclitos. Heráclitos quiso explicarle al mundo cuál es el orden de la creación, y la conclusión a la cual él llegó fue esta. Heráclitos dice: la base de toda la creación es el fuego. La base de toda la creación es

dijo, cuando tú ves una llama de fuego y la vuelves a mirar por segunda vez, ya no es la misma llama de fuego. Claro está, filosofía de la antigua Grecia. Hoy día usted y yo sabemos que la creación fue hecha por nuestro Dios, y sabemos lo que la Biblia enseña en Juan capítulo 1 versículo 3, porque por Él y para Él todas las cosas fueron creadas, y sin Él nada de lo que hay pudo haber sido hecho. Está hablando de Cristo. Hoy usted y yo sabemos que la teoría de Heráclito no es 100% correcto, porque sabemos muy bien, con toda claridad, que es por Cristo que todas las cosas fueron creadas. Pero algo sí estoy de acuerdo con Heráclito, y es esto. Heráclito dijo, el fuego cambia todo lo que toca. Y en esa parte puedo estar de acuerdo con él, porque si un fuego toca un bosque, lo cambia. Si un fuego toca un edificio, lo cambia. Si un fuego toca un carro, lo cambia. Si un fuego toca tu piel, lo cambia. La realidad es que todo lo que el fuego toca, el fuego lo cambia. Dios no es fuego. La Biblia no dice que Dios es fuego. La Biblia dice que Dios es como fuego. O sea que en sus cualidades y en sus acciones, Dios opera en nosotros a través del Espíritu Santo como fuego. ¿Y qué hace este fuego? Este fuego es fuego de corrección y fuego de amor a la misma vez. ¿Qué hace este fuego? Este fuego en nosotros es el fuego.

dijo para que todo este pueblo sepa que tú eres el único Dios y que yo soy tu siervo. Te ruego ahora, oh Jehová, manda fuego desde el cielo sobre este altar. El altar es tu vida. El altar es tu vida, y cuando el fuego del Espíritu Santo desciende, purificará las tres áreas más importantes de tu vida. Número uno, purificará tu mente. Tu intelecto será purificado.

¿Cuál es ese conocimiento? Que Dios es santo y yo soy pecador. Que Dios es justo y yo he sido injusto. Pero que como soy un gran pecador, Él

4, versículo 8, que dice, haya, que dice, por lo demás, hermano, todo lo que es verdadero, todo lo honesto, todo lo justo, todo lo puro, todo lo amable, todo lo de buen nombre, si hay virtud alguna, si algo

por último, cuando el fuego de Dios desciende, el fuego de Dios purifica tu voluntad. Entonces, cuando el fuego de Dios desciende sobre la vida,

transformado. Heráclito dijo: todo lo que el fuego toca lo cambia. Mas yo te digo hoy: todo lo que Dios toca lo cambia.

al Señor tocar tu corazón. You ready, Sammy? Si tú le permites corazón.

Cierra tus ojos ahí donde estás y dile: Señor,

0: para que ya no sea mi voluntad, sino la tuya. Señor, tócame. Porque si el Señor te toca.
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Señor, amo de mi corazón, pero tú prefieres que te diga Padre.

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quiero cantar esta cumbia. Porque si esta prueba la paso yo alabando, tengo que reconocer que Dios es bueno.

hacer. Te vas a quedar callado, te vas a quedar triste, te vas a quedar desanimado. Levántate conmigo y declara que Dios es bueno todo el tiempo.

tal vez te sientas angustiado y sin salida. Es difícil saber con precisión por qué la vida se puede complicar tanto. Pero de lo que sí debes estar convencido es que Dios saca lo mejor de cada situación, aún de las más tormentosas, desagradables y dolorosas. Dice la palabra Romanos 8:28. Y sabemos que a los que aman a Dios, todas las cosas le ayudan a bien. Esto es, a los que conforme a su propósito son llamados. No temas, pues el proceso es solo por un tiempo. No morirás en él, sino que serás forjado en medio del desierto.

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Otros están haciendo el hoyo todavía.

no se pudieron escapar.

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0: Rubén.
1: ¿Qué pasó?
0: ¿Para dónde vas, hijo, esta hora?
1: Ay, chica, no empieces con lo mismo.
0: Rubén, por favor, escúchame.
1: Mira, May, a mí nadie me va a dar lo que me da la calle, ¿ok?
0: Por favor,
1: no empieces con lo mismo, hijo. Dale, bendición.
0: Hijo, por favor, no te vayas. Mira que el enemigo quiere destruir tu vida, hijo mío, por favor. Señor, por favor, Señor, guarda a mi hijo de peligro. Guárdalo, Señor, por favor. Hello, Dios bendiga.
2: Doña Luce, ore, por favor.
0: ¿Qué pasa?
2: Ore, por favor, no pare de orar, por favor. Le acaban de dar dos tiros a Rubén aquí en la esquina.

porque el Señor no retarda su promesa, como algunos la tienen por tardanza, sino que ha sido paciente para que tú vengas al arrepentimiento. Despierta, porque se te está haciendo tarde. Se va a cerrar la puerta. Corre, porque se te está haciendo tarde.

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adorándote, Señor. Gracias, Jesús. Si puedes adorarle con todas tus fuerzas. Oh, gracias, Espíritu Santo de Dios. Señor, tú sabes, aleluya.

partida en nuestras vidas nos lleva a entender que eres un Dios extraordinario. Ha sido Jehová Rafa, mi sanador en la enfermedad. Ha sido Jehová Shalom, paz en medio de mi tormenta.

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se dispone a decirle a Satanás y a las tinieblas, hay resistencia. Me mostraron el código. Sí, yo sé lo que estás haciendo. Estás tratando.

Dios te hace justicia. Sigue orando. Que esa puerta que tú anhelas, dile a que está a tu lado, ella, dile ya. Ella.

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no cese la alabanza, no cese la alabanza. Como última alabanza, el fuego que me quema. Aleluya. Sin Cristo no somos nada.

Dios, y solo en Él hay refugio. Aleluya, refúgiate en los brazos del Señor en esta preciosa noche. ¿A dónde voy a ir? El salmista dijo: ¿a dónde huiré de tu presencia?

Cante la iglesia. Aquí hay visita. Que como dice mi hermano Héctor y muchos, aleluya, evangelistas y amigos, dicen que lo más importante después del Padre, el Hijo y el Espíritu Santo eres tu visita. Y si en esta noche estás aquí es por un propósito. No porque, aleluya, tu amigo que te invitó le plació, sino porque Dios tiene un propósito hoy contigo. Y como dice la alabanza, ¿a dónde iré? Yo sin ti no soy nada, Señor. Sí, cuando estamos sin Cristo somos como un barco que va a la deriva, como un barco sin timón, sin capitán.

Oh, aleluya, aleluya. Aleluya, síguese gozando, aleluya. Siga adorando a Dios. Siga adorando a Dios, porque en el tiempo de, aleluya, en el tiempo antiguo, aleluya, la iglesia primitiva no tenía batería, aleluya, no había cuerda, aleluya, aleluya, pero sí había.

bueno. Comenzamos con la pista y terminamos en vivo. Alábalo. Que Él es bueno y para siempre es su misericordia. La número uno. Aleluya. Guerra espiritual.

nuestro favor. Solo tienes que creerlo. Cercano está Jehová aquellos que le invocan. Aquellos que le invocan de verdad. Aleluya. Gracias, Espíritu Santo. Gracias, Espíritu Santo. Recibe la gloria.

Dios, con alegría toda la tierra canta la gloria de su nombre, pone su gloria en su alabanza, decile a Dios. Santo, afina sus manos, afina sus manos, afina sus manos, afina, afina sus manos ahí, afina su garganta. Mi alma te adora, Dios, mi alma te bendice, Dios. Gloria al Señor, aleluya. Aclamar a Dios con alegría.

En el nombre de Jesús, hoy levantamos nuestras manos y lo declaramos, que las puertas del infierno no prevalecerán sobre tu vida. Ahora, todo aquello que esté impidiendo

una activación en nuestra generación. Estamos creyendo. Brahma Sotro Baban Hayer en Basai. Propósitos muertos reviven. Declaramos en el nombre de Jesús avivamiento en las naciones. Avivamiento sobre los jóvenes de Latinoamérica. Estamos creyendo que su espíritu se activa y comienzan a ver cosas sobrenaturales. Comienzan a ver cosas profundas. Comienzan a conocer un nivel de Cristo, un nivel del Espíritu mayor. El Espíritu Santo comienza a susurrarle al oído. Comienzan a oír la voz.

si hubiese caído dentro de un hoyo. Y muchas veces se nos hace difícil salir de ahí, porque el enemigo ha empujado a mucha gente en esta noche que está aquí con violencia, y han caído a un hoyo profundo. Y hoy se preguntan y dicen: ¿y cómo yo podré salir de ahí? La número 5, varón, prepárenos esa alabanza. Oh, porque ese Espíritu Santo que acabamos de adorar y que acabamos de exaltar está aquí para sacar a mucha gente del hoyo. ¿Cuántos lo creen? Esto es noche de salvación. ¿Cuántos lo creen? Las 5. Gloria al nombre de Jesús. Porque Él está contigo y Él está conmigo como poderoso gigante.

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este lugar de encuentro. ¿Qué más puede? Yo no sé. Yo sé que Dios va a hacer cosas grandes aquí. Pero usted tiene que estar dispuesto. Usted tiene que estar. Yo siento poder de Dios. En espíritu y en verdad. En espíritu y en verdad. Y adoradores que le adore. En espíritu y en verdad. En espíritu. Dile, Señor, yo vine a adorarte. Yo vine a adorarte. Yo vine a adorarte. Dígaselo, dígaselo. Y yo mi alma te anhela. Y aún. Sí mismo. Y yo mi alma. Yo veo gente llorando. Yo veo gente adorando. Queremos ser aquellos que hay gente llorando, hay niños levantando la mano. Si usted no la levanta, que es adulto, esos niños nos están dando gracias a nosotros. Aleluya. Por eso es que la Biblia dice que tenemos que ser como niños para heredar el reino de los cielos. Yo quiero ser. No, usted no puede empezar este culto con las manos abajo. Aleluya. Usted tiene que empezar este culto en high y terminarlo en high. Olvídate del low, olvídate del medium. Aleluya. Comienza a adorar a Dios. Aleluya. Aleluya. Y mi alma te anhela. Mi carne te desea, te deseo.

0: Una vez más, así mismo ustedes. Yo qué lindo se escucha la iglesia. Usted sabe que él lo está escuchando. Él está diciendo: mira lo que anhela este corazón. Este corazón necesita que yo lo visite. Este corazón necesita que yo lo ponga. Aleluya. Este corazón, ¿sabes por qué? Porque él conoce el corazón del hombre. Aleluya. Él conoce el corazón de usted. Él conoce lo que usted necesita. Él conoce lo que le hace falta a usted. Aleluya, Dios te bendiga, iglesia. Le damos la bienvenida a todos los hermanos, a todos los amigos. Aleluya, grande y poderoso es Dios. Aleluya, está en la iglesia para la visita Maranata de Río Grande, nuestros pastores Tor Delgado y Jennifer Carrasquillo. Aleluya, y ya damos comienzo a este hermoso culto de domingo. Y le pedimos a nuestro hermano Freddy Carrasquillo, que sea pasando por aquí y sea él orando por el comienzo del culto y leyendo la palabra.
1: Dios bendiga, iglesia. Dios le bendiga mucho más. Poderoso el que vive para siempre. Qué lindo es el Señor, que podemos estar aquí adorando su precioso nombre. Así que me acompañan al cielo. Amado Dios y Padre Celestial, venimos delante de tu divina presencia, Dios mío. Agradecidos, Padre amado, por un día más que nos permites estar aquí presente para adorar tu nombre, Señor, para llenarnos de ti, Padre amado. Yo te pido que tomes el control, Padre Santo, de principio a fin, Padre amado. Mira a cada uno de los hermanos que van a consumir su parte. Úsalos, Padre amado, como una saeta bruñida en tu aljaba, Señor Jesús. Mira el predicador de esta mañana, Padre amado, tarde, Señor Jesús. Nuestro amado pastor, Señor Jesús, úsalo con gran poder para la gloria tuya, Señor Jesús. Mira aquel, Padre amado, que vino cansado, Padre amado, pero tú multiplicas las fuerzas de aquel que no tiene ninguna, Dios mío. Mira el que llegó agobiado, Padre amado, el que llegó desesperanzado, Padre amado. Oh, Dios mío, que entienda, Padre amado, que en ti hallamos esperanza, Padre amado. Señor Jesús, fluye, Padre amado, como río en este lugar, Padre amado, y llénanos a través de tu presencia, Dios mío. Mira lo que nos están escuchando, Padre amado, a la distancia, Dios mío, en las diferentes plataformas. Tu palabra hace mismo efecto, Padre amado. Tú eres un Dios de cerca, un Dios de lejos, Padre amado. Glorifícate, Padre amado, liberta, sana, restaura, pero sobre todas las cosas háblanos, Padre amado. Queremos escuchar tu voz, Padre amado. No voz de hombre, sino voz tuya, Dios mío. En el nombre poderoso de Jesús. Y una iglesia que va para el cielo dice: amén. En esta bendición me acompaña. Capítulo 5. Poderoso Dios, aleluya. Poderoso Dios, aleluya. Si hay visita en medio vuestro, comparta así la poderosa palabra del Señor. La voz de Dios impregnada en letra, poderoso el que reina para siempre, las que nos sigue hablando, redarguyendo, corrigiendo. Esa es la poderosa palabra del Señor. Efesios capítulo 5, consideramos el verso 1 al versículo 20. Poderoso Dios, aleluya. Puede seguir adorando a Dios, poderoso el que reina para siempre. Efesios 5, capítulo 5, verso 1 verso al 20. Poderoso Dios, aleluya. Qué lindo es el Señor. ¿Lo tiene, iglesia? Como es palabra de Dios, va a ser leído a la gloria del Padre, del Hijo y el Espíritu Santo. Amén. Dice: andad como hijos de luz, sed pues imitadores de Dios como hijos amados, y andad en amor como también Cristo nos amó y se entregó a sí mismo por nosotros, ofrenda y sacrificio a Dios en olor fragrante. Pero fornicación y toda inmundicia o avaricia ni aun se nombre entre vosotros como conviene a santos, ni palabras deshonestas, ni necedades, ni truhanerías que no convienen, sino antes bien acciones de gracias. Porque sabéis esto, que ningún fornicario, inmundo, avaro, que es idólatra, tiene herencia en el reino de Cristo y de Dios. Nadie os engañe con palabras vanas, porque por estas cosas viene la ira de Dios sobre los hijos de desobediencia. No seáis pues partícipes con ellos, porque en otro tiempo erais tinieblas, mas ahora soy luz en el Señor. andad como hijos de luz, porque el fruto del Espíritu es en toda bondad, justicia y verdad, comprobando lo que es agradable al Señor, y no participéis en las obras infructuosas de las tinieblas, sino más bien reprenderlas. Porque vergonzoso es aún hablar de lo que ellos hacen en secreto, mas todas las cosas, cuando son puestas en evidencia por la luz, son hechas manifiestas, porque la luz es lo que manifiesta todo. Por lo cual dice: despiértate tú que duermes, y levántate de los muertos, y te alumbrará Cristo. Mirad pues con diligencia cómo andéis, no como necios, sino como sabios, aprovechando bien el tiempo, porque los días son malos. Por tanto, no seáis insensatos, sino entendidos de cuál sea la voluntad del Señor. No os embriagáis con vino, en lo cual hay disolución, antes bien sed llenos del Espíritu. Qué lindo. Hablando entre vosotros con salmos, con himnos y cánticos espirituales, cantando y alabando al Señor en vuestros corazones, dando siempre gracias por todo al Dios y Padre, en el nombre de nuestro Señor Jesucristo. El Señor le bendiga.
0: Aleluya. Dios bendiga a nuestro hermano Freddy. Dios bendiga a nuestro hermano Freddy más. Aleluya. Ahora vamos a adorar a Dios por medio de las alabanzas. No se siente, iglesia. No se siente, porque ahorita vamos a estar un ratito sentados. Y así mismo le pedimos a nuestra hermana Xiomara Pastrana, la evangelista Xiomara Pastrana, que sea ella pasando por aquí. Aleluya. Y se deje usar. Aleluya, por Dios. Pero usted siga adorando, iglesia.
2: A su nombre. Denle un aplauso fuerte, déselo al Señor, que Dios es bueno, Dios es bueno, Dios es bueno, Dios es bueno. A Dios sea la gloria, a Dios sea toda la gloria, a Dios sea toda la gloria. Bendito sea el nombre del Señor, aleluya. Poderoso Dios, alabado sea su nombre. Amén, agradecido del Señor de este privilegio hermoso, aleluya, que Dios nos concede de poder estar en su presencia. En su presencia hay plenitud de gozo, dice la Biblia, delicias a su diestra. Aleluya, a Dios sea la gloria, a Dios sea la gloria. Aleluya, aleluya, aleluya. Poderoso el Señor, bendito sea el nombre de Jesús. Yo tengo un hit para él, amado. Aleluya, que yo sé que ese es el que a Dios le gusta, que yo le, con el que yo le adore. Gloria al Señor, aleluya. Poderoso Jesús. Y usted me va a acompañar con esa, la primera alabanza en esta hermosa hora. En los

con vosotros. Oh, shit. Pídele acceso, pídele acceso. Lugar con mi adoración. Ahora dile, dile. Aquí estoy. Yo aquí estoy. Aquí, aquí estoy, Señor. Se está rompiendo cadena. Todo mi ser.

A mí me encanta estos momentos sublimes. A mí me gusta el fuego, pero este momento de encuentro, de decirle, déjame entrar, déjame. Dame un momento que necesito que nosotros tengamos una conversación. Tráile al Señor eso que traíste en tu mente, en tu corazón. Esas preocupaciones, esas luchas, esas preguntas que no tienen para ti respuesta. Hoy es el día que Dios le da respuesta a tus preguntas. Hoy es la noche, hoy es el día, perdón. Hoy es la mañana que hizo el Señor. Poderoso Dios, pero tú tienes que conectarte, tú tienes que buscar entregarte. Dame la oportunidad, Dios mío, yo te quiero adorar. Yo quiero que tú entiendas que, por favor, escúchame alabanza, escúchala, por favor. Déjame.

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santo es el Cordero. Shenekandoshai, digno de mi alabanza. Nemosono.

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refugiarme en tus heridas, Jesús de Nazaret, y permíteme adorarte, levantar mis manos. Se están saliendo de tu alma, de tu corazón, las cargas que traíste. Eso que no te deja pensar con claridad en esta hermosa mañana, Dios lo quita de tu conciencia. Porque hay personas que llegamos a la casa del Señor con un sinnúmero de pensamientos, con un combate interno. Pero hoy es en la mañana que Dios te dice: si tú me adoras, si tú me adoras, mi alma alaba la gloria. Cuando yo le adoro, cuando yo le adoro, Él se involucra. Él se involucra, yo me involucro. Él toma control, Él toma ventaja, Él obra en el corazón, Él toma, aleluya, la carga, Él opera, Él obra, Él rompe. Él está rompiendo, Él está rompiendo, Él está rompiendo, Él está rompiendo, rososo nomás. Está rompiendo, está rompiendo, está rompiendo, está rompiendo. Está rompiendo, está rompiendo, está rompiendo, está rompiendo.

0: resistere.
1: So, está rompiendo, que está rompiendo. Dios está obrando, Dios está tocando, Dios está.
0: Nazaré.
1: Dile a Dios que te permita adorarle. Hay gente aquí que todavía no ha podido abrir la boca. Dile a Dios, permíteme adorarte. Permíteme refugiarme en tus heridas. Pasó. Permíteme refugiarme en tus heridas, Dios. Porque por esas heridas que nosotros tenemos hoy la restitución. Por esas heridas que nosotros tenemos la salvación. Permíteme. Suéltalo. Oh, permíteme. Permíteme. Oh, refugiarme en sus heridas. Oh, tú eres santo. Aleluya. Y cerramos. Santo Jesús. Santo es el Cordero de Dios. Digno de mi alabanza. Cuando tú y yo podemos adorar y entendemos lo que estamos haciendo, entra en tu corazón y en tu alma la presencia de Dios. Cuando tú le adoras con el corazón y sabes lo que tú estás pidiendo en tu alabanza, aleluya, todo cambia. Y esta es la tarde que hizo el Señor para que todo lo que tú traíste cambiara. Para que todo lo que tú traíste, aleluya, fuera hecho nuevo. Gloria al que vive para siempre, aleluya. Con este coro cierro rapidito. Como el siervo brama por la corriente de las aguas, así clama por ti, oh Dios.

0: como el siervo brama por las corrientes de las aguas.
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0: Así clama por ti, oh Dios.
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0: Y a su nombre. A su nombre. Adórale que Él está en este lugar. Hermano Pedro.
1: Aleluya. Dios bendiga a nuestra hermana Xiomara. Aleluya. ¿Cuántos todavía le queda una alabanza? Aleluya. Veo gente sentándose. Veo gente. Aleluya. Están cansados. Aleluya. Grande y poderoso es Dios. Aleluya. Mi alma te alaba. Siga adorando, iglesia. Siga adorando. Dios quiere seguir haciendo cosas grandes. Mi alma te alaba. Aleluya. Estamos viendo que domingo tras domingo, martes tras martes, jueves tras jueves, Dios está haciendo algo. Porque es que Dios no tiene un día en específico para glorificarse. Por eso es que usted tiene que estar atento. Aleluya. A lo que Dios va a hacer. Hoy puede ser el día de su milagro. Hoy puede ser el día. Aleluya, de su milagro. Aleluya, pero usted lo tiene que pelear. Déjeme decirle una cosa. Usted tiene que pelear su bendición. Yo no escucho a la iglesia, de verdad. Aleluya. Yo no sé si es que, aleluya, ya estoy entrando en edad. Aleluya, pero yo no escucho al pueblo de Dios. Aleluya. Yo no escucho al pueblo de Dios que está dispuesto a pelear. Que está dispuesto a pelear su bendición. Aleluya. Jacob dijo, si tú no me bendices. Aleluya. Si tú no me bendices. Si tú no me bendices. Díselo, díselo. Dile, si tú no me bendices, yo no te voy a soltar. Yo no escucho a la iglesia. Dile, si tú no me bendices, aleluya, yo no te voy a soltar. Yo no te voy a soltar si tú no me bendices. Yo vine a buscar mi bendición y por eso no te suelto. Yo vine a buscar, aleluya, que tú hables a mi vida. Por eso no te voy a soltar. Vamos, iglesia, vamos. Aleluya, como decía nuestra hermana Xiomara. Cuando la alabanza sale de aquí. La alabanza tiene que salir de aquí, del corazón. Mira, hermano, una vez a mí me explotó un tanque de gas en un negocito que yo tenía. Y me quemó todo el brazo, la cara. Cuando mi esposa me lleva al hospital, aleluya, la cara me ardía, el brazo me ardía. Y cuando me meten ahí, aleluya, en una camilla, en un cuartito bien frío, el doctor me dijo, te va a doler, grande y poderoso. Y yo le decía, yo lo que quiero es que tú alivies esto que yo siento. A mí no me importa si me va a doler. Aleluya. ¿Qué tú quieres decir con esto, Pedro? Que si usted vino a buscar algo que lo alivie, aleluya, déjeme decirle que aquí no es. Aquí hay algo que te sana. Aquí hay algo que te limpia. Y cuando empezaron a guayar me dolía. Y cuando empezaron.

0: Y cuando me terminaron, yo me fui para mi casa y de tan aliviado que estaba, ¿sabe lo que hice? Volví a abrir el negocio el mismo día. ¿Sabes por qué? Porque me sentía aliviado. Pero aquí Dios te va a pasar ese ungüento que tú necesitas para tu corazón. Dios va a pasar ese. Pero lo tienes que creer. Pero tienes que creerlo. Pero tienes que buscarlo. Vamos, iglesia. La Biblia dice que si el Hijo libertare, seréis verdaderamente libres. Si usted no puede adorar en este lugar de adoración, dice: Señor, yo quiero ser libre para poder adorarte. Aleluya, ¿cómo es eso, Pedro? Sí, hay veces que los pensamientos, hay veces que los problemas, hay veces que la enfermedad, hay veces que las situaciones en la casa no te dejan adorar a Dios. No deja que tú le des una alabanza de corazón. Le das una alabanza mecánica, pero Dios quiere que tú le des una alabanza que salga de lo profundo. Aleluya, ¿dónde están esos que quieren adorar de lo profundo? De lo profundo del corazón. Así mismo, aleluya, vamos para una parte, aleluya, una de las partes, aleluya, más hermosa, y es presentar la visita. Así mismo le pedimos a nuestra hermana Marimar, aleluya, sea pasando por aquí, ella va a presentar la visita, y usted visita, aleluya, cuando mencione su nombre, levante su manita ahí, para nosotros así poder saludarle a nuestra hermana Marimar con nosotros.
1: Bendiga, iglesia, que Dios les bendiga más, ¿verdad? En esta mañana me tocó presentar las visitas. Le pido muy cordial y respetuosamente, como siempre digo, que cuando mencione su nombre levante su manita para así poder saludarle y reconocerle. Con nosotros está Luz y Gilberto. Bienvenidos. Ninoshka, Luigi, Jean, Evangeline, algo así. Y Jonathan. Bienvenido. Cristian y Jesse Feliciano. Bienvenido. Rosa Mora, Rosa María, Mari Marguero y Mari Marguero. Bienvenido. Rosa y Yechua. Bienvenido. Víctor Calderón. Bienvenido. Lisa y Yolanda. Bienvenidas. Juan Gotay. Bienvenido. Carmen D. Martínez. Bienvenida. Y Rebeca Castro. Bienvenida. ¿Verdad? Me quiero detener aquí un momentito porque me llamó mucho la atención que ella puso en la tarjeta: creo en Dios. Y mientras, ¿verdad?, el Señor me llevaba un pasaje bíblico que era cuando Pablo y Sila estaban orando y cantando en la celda. ¿Verdad? Que todo el mundo conoce ese pasaje bíblico, que la puertas se abrieron y se, ¿verdad?, un gran terremoto. Pero lo más lindo es que cuando a lo último, en las cárceles hay guardias, solo que a lo último el oficial estaba nervioso, estaba asustado, y ellos le dicen: tranquilo, que estamos todos aquí. Y él le hace una pregunta y le dice: ¿qué puedo hacer para ser salvo? Y ellos le contestan: cree en el Señor Jesucristo y serás salvo tú y tu casa. So, ¿verdad? El Señor me trajo esto a la mente y espero verle y les ministre de igual manera. Recordándole que nuestros órdenes de culto son los martes y jueves a partir de las 7 de la noche y los domingos a partir de las 11 de la mañana. ¿Cómo le dice la iglesia a la visita? Bienvenidos. Bienvenido, reciban un cordial saludo de nuestros pastores, Héctor Delgado y Jennifer Casgasquilla. Hasta aquí mi parte y que el Señor los bendiga.
0: Aleluya. Dios bendiga a nuestra hermana.

0: Marimar. Nuestra hermana Marimar le dijo lo mismo. Lo único, yo se lo digo, yo soy un gritón, y nuestra hermana Marimar fue servido apacible. Aleluya. Cuando Pablo y Sila estaban encarcelados, aleluya, grande y poderoso, había muchos presos, la guarda también estaba cuidando la cárcel. Aleluya. Pero allí sucedió algo. Y sucedió porque Pablo y Sila se propusieron adorar a Dios. Si usted te propone adorar a Dios, aleluya, en este lugar, algo va a suceder. Grande y poderoso, algo va a suceder en tu vida, en la vida del amigo, en la vida del hermano. Aleluya, porque a lo mejor yo sé, aleluya, mi alma te alaba lo que está sintiendo. Aleluya, lo que está pensando, mi alma te alaba lo que está pasando en mi casa. Aleluya, pero yo no sé lo que está pasando en nuestra hermana Eunice. Yo no sé lo que está pasando en nuestro hermano. Aleluya, por eso es que yo tengo que provocar y decirle, Señor, yo te provoco porque yo quiero que mis hermanos, aleluya, alabado sea el nombre de Jesús, aleluya, suceda algo en su vida. Solamente una le entendió. Póngase de pie, vamos por una parte, aleluya, que es parte del culto. Alabado sea el nombre de Jesús, aleluya, y es el coro de la ofrenda. Alabado sea el nombre de Jesús, y queremos hacer una salvedad. Aleluya, que la visita, nuestros hermanos que están de visita, grande y poderoso, no están obligados a la ofrenda, aleluya. Pero si usted quiere ser partícipe, aleluya, de la ofrenda, así mismo lo puede hacer. Así mismo le pedimos a nuestro hermano Josian, aleluya, que tiene el coro de la ofrenda. Alabado sea el nombre del Señor, aleluya. Y usted gócese, alabado sea el nombre de Jesús. Tu hermano Josian, con esta parte por aquí.
1: Gloria a Dios, hermano, que el Señor les bendiga, que el Señor les bendiga más. Acompáñenme al cielo. Amantísimo Dios, Padre Celestial, Dios de amor, Dios de bondad, Dios de infinita misericordia, te damos toda la gloria y toda la honra a ti, Padre amado. Te damos las gracias, Padre amado, por permitirnos un día más de vida, Padre amado. Un día más, Padre amado, todos juntos en armonía, Padre amado. Unánimes, Padre amado, en tu casa, Señor. En esta hora, Padre amado, nos disponemos, Padre amado, Señor, a dar los diezmos, las ofrendas, Padre amado. Sea usted bendiciendo el dador alegre, pero sea usted aún bendiciendo al que no tiene, Padre amado, Señor. Suple la necesidad de cada uno de mis hermanos, Padre amado, de los amigos, Señor, Padre amado. Y que nunca escasee la harina y el aceite de nuestros hogares, Padre amado. Glorifícate de manera especial, Señor. En el nombre poderoso, Señor, de tu Hijo amado Jesús. Amén. Poderoso el nombre de Jesús, acompáñenme, mi alma adora a Jehová. En el Salmo 22, la misma Biblia lo dice. En el Salmo 22, la misma Biblia lo dice. Que Él habita en la alabanza. En la alabanza Él habita. Que Él habita en la alabanza. En la alabanza Él habita. Y en el Salmo 23, también la Biblia lo dice. Y en el Salmo 23... también la Biblia lo dice, que Jehová es mi pastor y nada me faltará. Que Jehová es mi pastor y nada me faltará. Y si lo alabas te goza, y si lo alabas te goza, y si lo alabas te goza, y si lo alabas, y si lo alabas te goza, y si lo alabas te goza, y si lo alabas te goza, y si lo alabas. Y en el Salmo 22, la misma Biblia lo dice, en el Salmo 22.

0: Salmo 23 también la Biblia lo dice. Y en el Salmo 23 también la Biblia lo dice, que Jehová es mi pastor. Que Jehová es mi pastor y nada me faltará. Y si lo alaba te goza, y si lo alaba te goza, y si lo alaba te goza, y si lo alaba, y si lo alaba te goza, y si lo alaba te goza, y si lo alaba te goza. Y la alabanza sube y el fuego cae, cae, cae. Y la alabanza sube y el fuego cae. Y si lo alaba te goza, y si lo alaba te goza, y si lo alaba te goza, y si lo alaba, y si lo alaba te goza, y si lo alaba te goza, y si lo alaba, y si lo alaba te goza, y si lo alaba te goza, y si lo alaba, y si lo alaba te goza, y si lo alaba te goza, y si lo alaba te goza, y si lo alaba. Te adoramos, Jesús, te adoramos, Jesús. Hasta aquí mi parte, que el Señor les bendiga. Y a su nombre.
1: Aleluya. Dios bendiga a nuestro hermano Josia. Ahora sí llegamos a la parte donde Dios va a hablar con nosotros. ¿Cuántos quieren escuchar la palabra de Dios? Aleluya. Así mismo le pedimos a los niños menores de 11 años, aleluya, grande y poderoso, que pasen a su salón. Ya su maestra, aleluya, va por ahí. Los niños menores de 11 años, pasen a su salón. Y nosotros, aleluya, vamos a escuchar palabra en la voz de nuestro amado pastor Héctor Delgado.
2: Qué lindo es el Señor. Denle un fuerte aplauso al Cristo de la gloria. Déselo fuerte, fuerte, fuerte, porque es para Él. Y abra su boquita y regálele una alabanza. Y a su nombre. Qué lindo es Dios. Se puede poner sobre sus pies rapidito y busque su Biblia en el Salmo 139. Salmo 139. Vamos a considerar en esta preciosa ya tarde del Señor los versículos 23 y 24. Saludamos a todos los amigos que se encuentran entre nosotros. Usted es la persona más importante después del Espíritu Santo del Señor. Salmo 139, versículos 22 y 23. Cuando usted lo tenga, me dice amén. Qué lindo es el Señor. Mire lo que dice la Biblia. En el nombre del Padre, del Hijo, la comunión del Espíritu Santo. Amén. Examíname, oh Dios, y conoce mi corazón. Pruébame y conoce mis pensamientos. Y ve si hay en mí camino de perversidad. Repito, examíname, oh Dios, y conoce mi corazón. Prueba y conoce mis pensamientos. Y ve si hay en mí camino de perversidad. Dale la mano a tres personas que estén a tu lado y dile el tema que Dios trae para todos nosotros. Vamos a estar predicando el tema, un problema de fábrica. Dile, un problema de fábrica. Un problema de fábrica, un problema de fábrica, un problema de fábrica. Acompáñame al cielo. Padre, te adoramos y te bendecimos en esta hora, mi Dios. Venimos ante tu presencia en el nombre poderoso de Jesús de Nazareno. Te pido que me quites, sino que me pongas, que uses mis labios, mi corazón, que me dé sabiduría para exponer este mensaje que me diste mientras hablaba contigo. Glorifícate en esta preciosa hora del Señor. Padre amado, salva las vidas, liberta a los cautivos, rompe cadenas y sana, Padre amado, como solamente tú lo sabes hacer. Te lo pido en el nombre de Jesús. Nombre que sobre todo nombre, en el nombre de Jesús. Amén y amén. Se puede sentar en esta preciosa hora del Señor. Yo quiero que usted ponga mucha atención a lo que Dios quiere tratar con todos nosotros en esta preciosa mañana del Señor, entendiendo que el consejo que sale de mi boca es el consejo de Dios, no es el consejo mío. Así que es muy importante que eso se entienda, porque si usted piensa que el consejo que sale desde el altar hoy es de parte mía, pues usted le puede poner 20 excusas, pues puede pichar palo, usted puede decir no me gustó. Pero cuando usted reconoce que el consejo es de Dios y que solamente los hombres son instrumentos que Dios utiliza para él poder hablar, porque la Biblia dice que a través de la locura de la predicación a Dios le plació salvar al hombre. Y cuando tocamos ese tema de salvar al hombre, siempre pensamos que eso es para los inconversos, pero también Dios constantemente nos está hablando para salvarnos a nosotros, los que cargamos Biblia y le servimos a Él. Porque Él conoce nuestras interioridades, conoce nuestras debilidades, conoce nuestra debilidad y nuestras fuerzas. Así que yo quiero que ustedes pongan mucha atención, porque hoy Dios quiere hablar de un problema de fábrica. Y vamos a comenzar, mi alma adora a Jesús, en esta hora, detallando lo que es un problema de fábrica. Cuando buscamos lo que significa la palabra problema de fábrica, es una falla o una imperfección con lo que sale un producto desde su origen. Escuche bien. Con lo que sale un producto desde su origen debido a un error de producción, ensamblaje o los materiales utilizados. O sea que el problema de fábrica, estamos hablando de algo, mi alma adora a Jesús, que tiene como origen, como comienzo, una gran falla. Y el problema es, hermanos, que todos nosotros, debido a nuestra concupiscencia, escuche bien, tenemos estado. Repito, dale la mano al que está a tu lado y aquí todos, dale la mano al que está a tu lado y aquí todos tenemos un problema de fábrica. Ay, santo. Hay gente que se lo dijo, tenemos un problema de fábrica. Mira, hermano, y cuando yo digo la palabra hereditario, lo digo porque aquí todos tenemos ese problema. Mire, yo en estos días fui a comer con mi hijo y estaba con una persona, con otra persona, y mientras estábamos comiendo las tres personas, pues mi hijo estaba sentado ahí. De momento la persona, pasan 10 minutos, 15 minutos, y me dijo, el terreno tuyo no habla. Yo le dije, salió a la main. Se puede estar ahí una hora, y como son tímidos, si tú no le hablas, puede estar una hora y no te va a hablar. Se queda callado y tú puedes decir, gente, pero porque el terreno no quiere hablar. Y cuando él me habló de eso, yo dije, no, salió a la main. Le dije, ahora, si te sientas con la hija mía, habla por un tubo y siete llaves, y salió al pain. Esa tienes que darle uno para que hable y 20 para que se calle. Mi alma adora que se va, Johnny. Ahí está Johnny. Y le dije, porque esa salió a mí. Quiere decir entonces que mi alma adora a Jesús, pues eso son, ¿verdad?, cosas que nosotros heredamos. ¿De qué? De nuestros padres, de nuestros abuelos. Hay gente que, ¿verdad?, en estos días yo hablaba con una con la mamá de una señora, ¿verdad? Que ella es, pues, bien rapidita hablando. Y yo le dije, abuela, ¿a quién salió esta? ¿Salió a ti? Le digo, no, a mí no, salió al país mío. O sea, quiere decir que ya no salió la mamá, salió el abuelo. Pero siempre todos nosotros tenemos algo que hemos heredado. Que he heredado, mi alma adora a Jesús. El problema es que eso que heredamos muchas veces se convierte en un obstáculo para nosotros poder ver lo que Dios tiene con nosotros. Muchas veces eso se convierte, mi alma adora a Jesús, en un obstáculo para nosotros ver la parte funcional que Dios delineó en cuanto a nuestro caminar en el Señor, en nuestro caminar por la vida. O sea, problemas que por años nos han llevado a un estancamiento, problemas que por años nos han llevado a una detención de la parte funcional de cada uno de nosotros, que no solamente Dios desea, que nosotros también deseamos. Problemas que muchos de nosotros no hemos atendido a tiempo. Escuche bien. Problemas que nosotros, muchos de nosotros, no hemos atendido a tiempo, sabiendo, mi alma adora a Jesús, que nosotros tenemos ese problema. Sí, porque usted sabe. Yo sé de la pata que yo cogeo. Y tú sabes de la pata que tú cogeas. Aquí todo el mundo, mi alma adora a Jesús, sabe de la pata que se cogea. Entonces el problema es, mi alma adora a Jesús, que muchas veces esos problemas, sabes que no lo hemos atendido a tiempo y hemos sufrido las consecuencias de ese problema de fábrica. Repito, hemos sufrido las consecuencias de ese problema de fábrica. Mientras Dios me daba este mensaje, me acordaba que hace unos domingos atrás yo testificaba de una persona que trabajaba conmigo cuando estaba en el mundo, y ese hombre tenía un problema, y era que tenía un delirio de persecución terrible, pero un delirio de persecución que él, todo el mundo estaba problema con él, todo el mundo, y era un hombre también que era medio terco, él le gustaba hacer lo contrario a lo que la gente hacía. O sea, en pocas palabras, aquí las sillas son grises, pues él se quería traer una roja, y quería traer la roja, pues él era así en el mundo. La cuestión es que el hombre se convirtió. El hombre se convirtió y pues yo vi cómo Dios empezó a cambiarlo y todas esas cosas, pero ese problema salió a relucir ahora. Ese problema de fábrica salió a relucir. O sea que el hombre, mi alma adora a Jesús, ahora es un contumaz, pero con Biblia. Ahora es un contumaz, pero dice aleluya. Ahora es un contumaz, pero de vez en cuando se tira par de lengua.
3: pero sigue siendo un contumaz. Ahora el problema es, mi alma adora a Jesús, que él tiene que saber que es contumaz. Lo que pasa es, mi alma adora a Jesús, que no quiere reconocerlo. Entonces ese es el problema, hermano. El problema es que hay gente que sigue caminando, ¿sabe qué? Con ese problema de fábrica, sabiendo que lo tiene que atender, sabiendo, mi alma adora a Jesús, que lo tiene que arreglar. Mira, hermano, uno de los llamados más rigurosos en cuanto a productos, ¿verdad?, es el llamado a los autos. No sé si usted ha visto que de momento usted está viendo las noticias y dicen, llaman a 1,000,000 de autos de tal concesionario porque tienen que arreglar los frenos. Y de momento todo el que tiene ese auto para esos años tienen que ir corriendo al concesionario. ¿Por qué? Porque si no, su vida está en peligro. Porque esos autos que hicieron en la fábrica salieron con ese daño. Y automáticamente eso se le llama un recall. Y ¿sabes qué? Lo que hacen es que los concesionarios comienzan a llamar a la gente que les vendieron los carros para que con carácter de urgencia regresen los carros para arreglarlos. El proceso por lo cual los concesionarios y las marcas de autos solicitan a los propietarios que lleven sus vehículos ya vendidos a los talleres oficiales para corregir un defecto de fábrica. Se conoce formalmente como llamado a revisión. Se conoce como servicio de recall. Esto es una práctica habitual en la industria automotriz que se realiza de forma preventiva. Prácticamente todos los grandes fabricantes del mercado han tenido que emitir llamado a revisión en algún momento. Yo no sé, aquí tiene que haber gente que le ha pasado eso. ¿Sabe qué? Que usted compró un carro del año 2026 y usted lo sacó y de momento se entera por un email que tiene que llevar el carro al fabricador porque hay un problema con el carro. Entonces usted tiene dos opciones: o está muy ocupado y no lleva el carro, pero se va a quedar con un carro con defectos a su riesgo, o usted lleva el carro, mi alma adora a Jesús, evitando una catástrofe. Entonces mira cuál es el problema: que algunas veces estamos muy ocupados predicando, estamos muy ocupados sirviendo al Señor, estamos muy ocupados, mi alma, en el trabajo, estamos muy ocupados, pero sabemos que hay un Espíritu Santo que te está diciendo, ven a revisión. Que te está diciendo, ven a revisión. ¿Por qué? Porque el Espíritu Santo sabe que hay un defecto, ¿sabes qué?, en ti, que tú tienes que arreglar. Entonces el problema es que, mira, hermano, le pichamos, ignoramos la revisión. Mira, aquí hay matrimonio, ta, tan. ¿Lo digo o no lo digo? Aquí hay matrimonios que saben, que mujeres que saben que tienen que venir la revisión. Porque por no venir a revisión, ese mi alma adora Jesús, problema de fábrica, te está destruyendo el matrimonio. ¿Por qué? Porque tu madre era así. Porque tu abuela era así. Y también con los hombres. Sí, porque tú sabes que tu padre era un mal criado con tu madre. Y ¿sabes qué? Ese problema de fábrica, ¿sabes qué? Tú lo hereditaste. ¿Sabes qué? Ahora tú lo trajiste. Lo heredaste. ¿Y sabes qué? Tú sabes que tú saliste a tu padre. Y sabes que ese problema, mi alma adora a Jesús, te está causando una situación en el matrimonio. Y tú lo sabes. Entonces después le echan la culpa al diablo. Ay, es que el diablo se mete en mi matrimonio. Lo que pasa es que tú eres una malcriada. Lo que pasa es que tú eres un malcriado. Y tú sabes que tu madre es así, que tu abuela es así, que tu tatatatarabuela es así. Y que nunca pasaron por una revisión. Nunca vinieron donde el Espíritu Santo, para que el Espíritu Santo trabajara, mi alma adora a Jesús, en ellos. ¿Qué se llama la palabra revisión? Cuando los confesionarios llaman los autos, la revisión se llama la acción de examinar, corregir, actualizar o mejorar algo. O sea, cuando los autos, cuando los confesionarios llaman para examinar el automóvil, para corregir algo. ¿Desde cuándo tú no te tiras en el altar y dices, Señor, examíname y corrígeme? Se llama para actualizar o mejorar algo. O sea, hay gente que tiene que actualizarse. Mira, hermano, los carros constantemente hay que actualizarlos. Pero el problema es, mi alma adora a Jesús, que no, que hay gente que sabe que tienen ese problema de fábrica, pero hacen años que no vienen a revisión. Hace tiempo que no vienen a revisión. Mira, hermano, pasen los trabajos. Hay gente que han estado en 27 trabajos. Cuando tú te pones a ver, no es el diablo. Es que tú tienes un problema de fábrica, que tú quieres ser el jefe donde quieres que tú vas. El problema de fábrica que tú tienes, que tú quieres ser el jefe. Y donde quiera que tú vas, mi alma, te ponen un jefe, pero tú quieres mandar más que él. Entonces, no, es que lo que pasa es que el diablo se levanta contra mí. No, el diablo se levanta. Es que tienes un problema de fábrica. que si tú no tratas con él, mi alma adora a Jesús. ¿Sabes qué? Ese problema de fábrica te va a traer problemas en todos lados. Mire, yo recuerdo que una vez nosotros teníamos un estudiante que tenía un problema de actitud terrible. Yo recuerdo que nos estaba dando candela en el colegio y recuerdo que yo lo mandé para Alessandra. No, tranquilo, vete para Alessandra, que Alessandra te va a ayudar. Esos pescados pentecostales que uno le tira a las ovejas. Y recuerdo que él fue para donde Alessandra. Y recuerdo que Alessandra le dio estas palabras: mira, tú tienes un problema de carácter. Y si tú no cambias ese problema de carácter, te va a traer problemas en tu familia, cuando te cases. Y siguió diciéndole, le está diciendo la verdad. Tú tienes un problema, ¿sabes qué? Que si tú no lo arreglas ahora, te va a traer problemas en la vida. La verdad. Porque la misma mala crianza que tiene con la maestra la va a tener con la esposa, si no trabaja con eso. La misma mala crianza que tiene la va a tener con la esposa, la va a tener también con la suegra. La va a tener, mi alma adora a Jesús, con los hijos. Sí, porque de momento eres un mal criado, te convierte en un maltratante de hijos. Hermano, ¿usted es serio? Pero el problema es que nosotros lo sabemos. Sabemos que el carro, mi alma adora a Jesús, está prendiendo el check engine. Sabemos que el carro nos está diciendo: tienes que llevarlo a revisión. La definición de revisión significa volver a verlo, inspeccionar algo para comprobar que no tiene errores y que cumple con todas las normas. Entonces, mira, cuando yo buscaba la información, hermano, uno de los más recientes, ¿verdad? Y abarcadores recall, que es un llamado a inspección, fue el último, fue del grupo de la Volkswagen, de la Audi. ¿Y sabes qué? Esta gente llamaron más de 2.4 a 4 millones de unidades fabricadas entre 2013 y 2024. ¿Qué se le detectó? ¿Cuál era el defecto? Un potencial problema de corrosión en un tornillo de fijación del sistema de dirección que podría romperse y comprometer el control del vehículo. O sea, quiere decir que esta gente mandaron a buscar alrededor de 4 millones de carros que ya habían vendido. ¿Por qué? Porque tenían un problema, ¿sabes qué? Del control del vehículo. Y qué bueno, porque cuando Dios me dio este mensaje, este fue el primer, la primera información que me dio. ¿Y sabes qué? Mira, hermano, un problema de fábrica. Yo tengo un problema de fábrica. ¿Sabes cuál es el problema de fábrica? Que yo salía a mi mind no se controlaba. No tenía control de su temperamento. Recuerdo que una vez nosotros hicimos un cumpleaños, y cuando hicimos el cumpleaños era mío, y recuerdo que estaban todos mis amigos. Para ese tiempo yo estaba en el mundo, mis amigos no eran doctores, a gente de dos con pocas palabras basta. Y cuando de momento se está el cumpleaños, pa, me canta el cumpleaños, y vino uno de los amigos míos, cogió frosting y le puso frosting a mami en la cara. Y mami, pa, le dio un bofetón. Y yo: mami, ¿qué tú haces? Eso no es tu hijo. Me dijo: a mí que no me toque la cara, nadie me toca la cara. Pues yo heredé eso, ¿sabes? Que yo no tenía control de mi tema. Era una persona que yo, mi carácter era un carácter explosivo, y yo no pensaba, tú me faltaba respeto y automáticamente se me iba. Bueno, usted escucha muchas historias por ahí que dicen las personas. Entonces, ¿qué pasa? ¿Sabe qué? Eso es un problema de fábrica. Yo llevo 19 años en el evangelio y hasta ahora, gracias Señor, todavía no le doy una oferta a nadie. Todavía, ayúdame, papá. Ahora, yo constantemente voy a revisión. Cuando yo veo que empiezo a contestar, como no contesté, tengo que contestar, yo voy a revisión. Cuando yo comienzo, mi alma adora a Jesús, a que me vienen pensamientos, que ellos son pensamientos de antes, pues yo voy a revisión. O sea, yo no estoy echándole la culpa a Mengano, a Fulano, a los líderes, a Sutano. No, yo voy a revisión. Señor, necesito que me ayudes, mi alma adora a Jesús. Porque estoy, mi alma adora a Jesús, suavecito. Estoy que no soporto muchas cosas. Ayúdame, necesito, mi alma adora a Jesús, que me ayude. Necesito que me rompa. Necesito. Porque yo sé que ese es mi problema de fábrica, mi carácter. Problema de fábrica. Salí a mi mãe, ¿qué voy a hacer? ¿Cuántos salieron a la maya aquí? Levanten la mano. Y si tu mãe es una persona que es mal criada y tú saliste a ella, ¿qué tú eres? Criado. Y yo quiero decirte que eso está ahí. Sí, porque hay gente que se cree que se convierten y automáticamente no, eso está ahí. Ese problema de fábrica está ahí. Yo recuerdo que yo llevaba 2 años convertido. Nunca se me olvida. 1 año y medio para 2 años estaba crujito. Recuerdo, ¿te acuerdas que un hombre vino y Pico lo vio? Estaban en un hotel y Pico lo vio así, desde lejos, y el hombre estaba mirando mal. Y la cuestión es que Pico me dice: papi, mira quién está. Y yo: papi, no vayas para allá, tranquilo, que son, estoy tratando de evitar, porque yo conozco el problema de fábrica, que estoy trabajando con él, estoy recién convertido. Y la cuestión es que después Pico no fue para allá, nos fuimos para la piscina, y cuando estamos en la piscina, estamos así y el hombre llega. Y recuerdo que el hombre llega y me dice: mira, papi, ¿por qué tú no me saludaste? Y Pico no me saludó. Y yo le digo: mira, mi amor, lo que pasa es, así le digo, mi amor, lo que pasa es que yo estoy recién convertido, estoy buscando al Señor. Y en verdad, sabes que tú estás mirando mal, y yo no quiero que en verdad tú me faltaras el respeto. Y el hombre viene y me dice, recuerda, el hombre me dice: es que si yo quiero te falta respeto aquí frente a mi familia, muchachos. Yo le dije: si tú me faltas respeto, te rompo la cara. El hombre me dijo: pero tú no eres cristiano. Bueno, empecé a llorar. Tuve que trabajar con él. Tuve que comenzar a trabajar con él. Y en un problema de fábrica, ¿sabes qué? Si tú no le cambias el aceite al carro en 3 meses, ¿qué pasa? Tiene que ser constante. Tú no puedes cambiar el aceite solamente un día. Mi alma adora a Jesús, dejarlo 3 años sin cambiarlo. Y algunas veces es el problema que nosotros tenemos, que no venimos a revisión. Muchas veces Dios nos habla en el culto. Muchas veces Dios nos habla. Mi alma adora a Jesús, pero nosotros no venimos a revisión. Y por eso es que tenemos millones y millones y millones de cristianos que no adelantan y no cumplen lo que Dios le dijo. ¿Por qué? Porque tienen un problema de fábrica.
2: El problema de fábrica, mi alma adora a Jesús, ¿sabe cuál era? ¿Sabes qué? Que había un problema de fábrica que trastocaba el control del vehículo. Y hay gente que tiene problemas de fábrica que, ¿sabes qué? Que es que no pueden controlarse. Pues si tú no sabes controlarte, tienes que venir ¿a qué? A revisión. Pero tú te haces de la vista larga y tú sigues pichando y tú sigues, mi alma adora a Jesús, creyendo que porque cantas un coro, creyendo que porque predicas, creyendo que porque te sabes, mi alma adora a Jesús, 60 versículos. No, pero el problema de fábrica está ahí. Entonces, ¿sabes qué? Todo el mundo se da cuenta. Porque dicen, fulano. No, fulano no. Fulano es un puente roto, no hay quien lo pase. Fulano, muchacho, no. Entonces, hermano, ¿sabes qué? Eso te va a hacer daño a la larga. A la larga, porque no viniste a revisión. Hay gente que están aquí que no le sirven al Señor. Que hace tiempo que tienes que venir a revisión. Lo que pasa es que la revisión tuya es más extensa que la de nosotros. Sí, porque la revisión tuya es que tienes que venir, mi alma adora a Jesús, a firmar contrato de nuevo con el fabricante. Y como tú estás separado del fabricante, como tú no vienes a revisión hace años, por eso es que tienes la situación que tú tienes. ¿Por qué? Porque tú sabes, mi alma adora a Jesús, que cuando único tú controlabas eso que te estaba afectando era cuando tú venías constantemente a revisión donde el fabricante. Por eso es que usted ve que cuando una persona, hermano, se aparta, sabe que los caminos del Señor se le forma un caos. ¿Por qué? Porque entonces se le hace notable y palpable ese problema de fábrica. Dale la mano al que está, tú le dices, ¿cuál es tu problema? Porque todos tenemos uno. Y todos tenemos uno. Si yo le doy el micrófono aquí a las esposas, me dicen, muchacho, usted tiene 4. Si le doy el micrófono a los esposos, dice, usted tiene como 6. Y busque para que usted vea, hermano, busque para que usted vea, busque para que usted vea. Los problemas de fábrica que yo tengo, los heredé de mi mamá. Y los problemas que tiene fábrica, que tiene la pastora, ¿quién tú lo heredaste?
3: ¿De mamá?
2: ¿Está aquí? ¿Dónde está la suegra? ¿Dónde está la suegra? Ahí está la suegra. Mira, mira cómo se esconde. Igual que yo, hermano. Joel, chacho, Joel, tú ves a Joel que se... ¿Cómo usted ha visto a Joel molesto aquí? ¿Cuándo usted ha visto a Joel serio? Ese papi. Se salió a mi papá, mi papá. Mi papá lo asaltaron un día y se estaba riendo, imagínate, asaltándolo. Pero sin embargo, Joel es papi. Pero yo salí a mami. La pastora salió a la mamá. Entonces, ¿qué pasa, hermano? Nosotros tenemos que saber eso. Y mi suegra tiene que haber salido. Estamos buscando todavía, ¿verdad, suegra? Creo que al papá, que es peruano por allá, estoy luego por ir a Perú a conocerlo. Entonces, ¿qué pasa, hermano? Eso es algo que nosotros tenemos que entenderlo, que tenemos que identificarlo. Pero el problema es que nosotros, mi alma adora a Jesús, muchas veces no queremos identificarlo porque no queremos venir a remisión. ¿Sabe por qué? Porque nos cuesta, ¿sabe qué? Venir donde Dios y decirle, Señor, ayúdame en esto que estoy rompiendo y destruyendo lo que tú me diste. Hermano, un divorcio no viene de la noche a la mañana. Un divorcio no viene de la noche a la mañana. Un divorcio viene porque una de las personas en la pareja, ¿sabes qué? No vino a revisión.
3: sabiendo que tenía, ¿sabes qué? Un problema de fábrica que le estaba haciendo daño. Hay gente, mi alma adora, que su vida ha sido trastocada porque tienen un problema de fábrica, un problema de fábrica que lo heredaron por nuestra concupiscencia pecaminosa. Pero el problema es, mi alma adora a Jesús, que la Biblia dice: venid a mí los que están trabajados y cargueros, que yo la haré descansar. En pocas palabras está diciendo: vengan a mí, ¿sabes qué? Yo soy el fabricante, vengan a mí, yo los voy a ayudar.
4: Mi hermano, y quizás no es que ese problema de fábrica se vaya, porque te repito, todavía estoy teniendo un carácter fuerte. Lo que pasa es que en la revisión lo controlan. Pero si yo dejo de ver una revisión, no solamente ese problema lo tuvo la Volkswagen, sino que también lo tuvo la Ford. Tuvieron un defecto de estacionamiento y de transmisión. Ford emitió revisiones masivas para más de 741 mil vehículos de modelo Ford F-150, Explorer, Expedition y la línea Lincoln Navigator, debido a una falta que afectaba el sistema de estacionamiento. Esta gente fabricaron un carro, pero ¿sabe qué? 741 mil de esos carros que fabricaron y vendieron tenían un problema del sistema de estacionamiento, no se podían estacionar. En pocas palabras, no podían estar quietos. Fíjate que es que Dios está terrible. Que los dos problemas que leí son los más que se parecen a mí. Y hermano, uno de los problemas de fábrica que yo tenía y todavía tengo, estoy trabajando con él, es que no puedo estar quieto. Soy desesperado. ¿Habrán desesperado aquí? Y entonces el problema es que aquí Dios te dice: estás quieto. Y sabrás que yo soy Jehová. Estate quieto. Espera. Tienes que quedarte quieto. Cállate, muchacho. Ese chacho, mira, me pongo nervioso. Me duele el pecho como el guitarreño. Eso es lo más difícil para mí. Estarme quieto ante una injusticia que me están haciendo. Estarme quieto, mi alma adora a Jesús, ante una persona que está hablando de mí, que yo sé que no está hablando de mí la verdad. Eso es lo más difícil para mí. Entonces, ¿qué pasa? ¿A quién salí? A mami. A mí me está escuchando, puede ser con un piñazo hoy también. ¿A mi mamá? Quieta, mi mamá, muchacho, mi mamá. Era un peligro. Una persona que no se puede estar quieta siempre. Bueno, una mami yo soy lo más parecido a mami. Entonces, ¿qué pasa? Eso es un problema que yo heredité, que yo, ¿sabes qué? Lo traje, fue heredado. Entonces yo no puedo ignorarlo, yo no puedo picharle. Ay, que el pastor, que usted es desesperado. Sí, hermano, no sé cuál es el bendito evangelio que quieren predicar por ahí, que quieren venderle a la gente, mi alma adora a Jesús, como que la gente son perfectas. No, hermano, usted sabe que el problema de los sacerdotes en el tiempo pasado era que subían las escaleras muy alto y se le veía la vergüenza. Y por eso es que usted ve que hay gente que se venden de una manera que cuando mi alma adora a Jesús se cae, la gente dice: Dios, pero este no era el más santo. Este no era mi alma adora a Jesús, el erudito. Pero este no era. Por eso es que usted ve que constantemente yo le digo a la gente que yo escucho a Piña predicando. Y ¿sabe qué, Piña? Una de las cosas que me enseñó, me dijo: tú inclúyete. Fíjate, ¿qué pasa? Dios cuida de Piña. Mañana pasa algo con Piña, yo seguro que me va a doler, me va a sorprender. Pero ¿sabes qué? Yo voy a decir: no, pero es que él lo decía, que él tiene una lucha. Él decía que él estaba peleando. Él decía: mi alma adora a Jesús. Entonces, ¿qué pasa, hermano? Ahora, ese problema de desesperación, que quizás tú lo tienes, sí, porque lo que pasa es que estás desesperado porque antes el compañero del trabajo que te falta de respeto, lo menos que se busca era una picada de ojo, ¿verdad que sí? ¿Te acuerdas? Y estás desesperado porque sigue haciendo contigo lo que le da la gana, porque sigue faltándote respeto. Y sabes que tú dices: diante a mí, antes no me pasaba eso. Antes yo, no, pero es que Dios te está diciendo: no, estoy arreglando tu problema de fábrica. Aquí tienes que esperar, aquí tienes que estar quieto, aquí tienes que confiar en mí. Aquí mi alma adora a Jesús, está quieto y sabrás que yo soy Jehová. Entonces, hermano, vuelvo y repito: hoy es el día para que tú identifiques cuál es tu problema de fábrica. Y si tú no lo has identificado, reúnete con nosotros que te lo vamos a decir. Sí, porque que, escúchame. Hay problemas de fábrica que todo el mundo se da cuenta, menos tú. ¿Sí? Yo recuerdo que en la iglesia, mi alma adora a Jesús, donde yo me congregaba, en la iglesia Angulo, había una muchacha que tenía un problema de fábrica, era más bochinchera que la Comay. Le gustaba. Recuerdo que chacho, la pastora estaba terrible. La pastora salía del culto, muchacho, y no salía como un salía como flash, nadie la veía. Y yo le decía, chica, pero la gente va a pensar que tú no quieres saludar. Me decía, no, chacho, es que ahí se paran unas hermanas que montan unos bochinches del diablo. No sé qué pasa, ella se acordaba del danger del caserío, ¿verdad? Que había un danger ahí en el caserío, ¿verdad, suegra? Chacho, que ahí se paraba todo el mundo, ya tú sabes, en el caserío, eso era. Usar a medio mundo. Entonces, ¿sabes qué? Pues ya sabía mi alma adora a Jesús que si entraba en esas conversaciones iba a terminar hablando. Tú lo sabes, tú lo sabes. Entonces, ¿sabes qué? Ese problema, escucha bien, el problema de eso es que eso te va a estancar, porque tu automóvil está subiendo la cuesta para llegar, porque Dios quiere llevarte donde Él dijo que te iba a llevar. Pero lo que pasa es que si tú no bregas con ese problema, ¿sabes qué? ¿Quién se va a dar pastorear por un bochinchero? Usted se imagina que yo fuera tremendo bochinchero, sabe todas las cosas que yo tengo que hablar con las ovejas y que yo empezara a contárselo a todo el mundo, de los otros, que todo el mundo, chacho, no le digan al pastor, porque muchacho bochinchero como él solo, no le digan a la pastora que esa pastora es bochinchera. Entonces, ay, que el diablo se ha levantado contra mi ministerio. No, que tú tienes un problema de fábrica que no has atendido. No te molestes, yo te dije a ti que yo tenía un problema de fábrica, que era mi carácter, que yo era bien mal criado en el mundo, bien mal criado. Pues estoy trabajando con él. Y de vez en cuando, Pedro, lo tengo que llevar a la revisión. Pues entonces, si el problema tuyo es de bochinche, pues trabaja con eso. Si el problema tuyo es de persecución, trabaja con eso. Si el problema tuyo, mi alma adora a Jesús, ¿sabes qué? De debilidad, que siempre está, ay, yo no sé qué voy a hacer. Sí, pues trabaja con eso. Si sí, hay gente que tú dices que está en el trabajo y dice, chacho, fulano es vago. Cuando tú te pones a ver esa vacancia, la traíste también al evangelio. Y aquí también los hermanos dicen, chacho, fulano es buena gente, pero es vago. Entonces, a la hora, mi alma adora a Jesús, de que venga un departamento y diga, vamos para la cárcel, chacho, vamos, tenemos que llevar mesa, tenemos que llevar silla, y fulano es vago. Sin embargo, tú tenías ese problema y no lo trabajaste. En la revisión, Señor, ayúdame. Señor, apriétame las tuercas. Señor, haz lo que tienes que hacer conmigo. Yo quiero llegar donde tú me dijiste. Yo quiero lograr lo que tú me dijiste. Yo quiero, mi alma adora a Jesús, ¿sabes qué? Llegar a ese situal que tú preparaste para mí desde el vientre de mi madre.
5: Pero entonces pasan los años y seguimos echándole la culpa a fulano, seguimos brincando de iglesia en iglesia, seguimos. Y el problema es que no has ido a revisión. Un problema de fábrica que se supone que hace tiempo se atendiera. Porque, pero pastor, ¿y cómo yo me entero de ese récord? Por todos los mensajes que Dios te habla. No te das cuenta que hay veces que yo predico un mensaje, no vengo en una semana, y cuando llego, ¿y quién predico? Acho, Alessandra. ¿Y de qué hablo, chacho? De lo mismo usted. Parecía como si Alessandra me hubiera llamado para predicar lo mismo. Y después viene un tercer predicador, ¿quién predicó? Menín. ¿Y de qué hablo, chacho? De lo mismo que ustedes hablaron. Y es Dios diciéndote, ven a revisión, ven a tratar con ese problema que está destruyendo tu matrimonio, tu familia, todo, todo en la vida, hermano. Todo, hermano, usted es serio. Yo he visto personas, mi alma adora a Jesús, que por no llegar a trabajar con ese problema que tenían de fábrica, sabes que la vida, no la vida, no está hablando solamente del evangelio, la vida le ha pasado consecuencias, la vida le ha pasado factura. ¿Por qué? Porque no han dicho, no es verdad, yo tengo un problema de fábrica que yo heredé y que tengo que trabajar en él. ¿Y cómo tú trabajas en él? Pues constantemente viniendo a revisión, chequeando, examíname. El salmista dijo, examíname, a ver qué es lo que está mal, examíname, si ver tengo que cambiar el aceite, examíname, a ver si es que los packs están dañados, examíname, quizás mi alma adora a Jesús, ¿sabes qué? Es que los frenos están malos, examíname. ¿Sabes por qué, hermano? Porque el 97% de las revoluciones que nosotros nos buscamos es por nuestra conducta, hermano. El 97% de los problemas que nosotros tenemos en nuestra vida es por nuestra conducta. Y vuelvo y te repito, a veces una conducta que, cacho, y algunas veces yo mismo decía, ¿por qué yo tengo este carácter?
3: Yo mismo lo decía cuando estaba en el mundo. Chacho, que algunas veces hacía unas loqueras así de. Se me iba la mente. Y se me iba la mente y hacía algo y después yo decía, antes, pero porque yo soy así. Salía mami. Me acordaba, mi alma adora a Jesús, que fue.

0: ¿Cuántos aquí salieron a Sumay? Sean sinceros, levante la mano los que salieron a Sumay. Levante la mano. Aquí arriba, mira, así, levántala así. La levanta y se rían como que diciendo, muchacho, tú no sabes. ¿Cuántos salieron a su papá? Levante la mano que salieron a su papá. Y tu papá, escucha bien esto, escucha esto. Y tu papá, lo que tú heredaste de él, él lo heredó del suyo. El problema es que siguieron los años, las generaciones, y nadie se detuvo a llevar ese problema de fábrica, que quizás no viene de tu papá, viene del papá de tu papá y del papá de él. Y nadie se detuvo a llevar la revisión. Nadie se detuvo a decir, ¿tú sabes qué? Esto hay que pararlo. Entonces, mire, hermano, yo no estoy hablando de que esto yo me lo inventé. Yo estoy hablando de que la Biblia habla de un hombre, hermano. Y ya estoy terminando. Y nos vamos tempranito. Yo estoy hablando de un hombre, hermano, que era uno de los hombres más respetados en la Biblia. No solamente respetado, uno de los hombres más temidos. Mira si este hombre era temido. Escuche bien, esto no era un bobolón. Esto no era un bobolón. Esto era un hombre temido. Mira si este hombre era temido. Que los discípulos, hombres llenos de Dios, llamados por Dios, no se atrevían a predicarlo. Por eso fue que Jesús mismo. Yo le digo, yo soy productor y siempre estoy buscando las cinco patas al gato. Y yo digo, ¿pero por qué no mandaron a los discípulos a predicarle? Voy a explicar por qué, porque no iban a atreverse. Jesús mismo se lo tuvo que parar en el camino. Jesús mismo fue a predicarle. Lo tumbó del caballo, de la yegua, no sé, lo que se cayó de algo. Y en ese tiempo no habían esprit. Cuando este hombre se cae, choca con Jesús. Después que choca con Jesús, lo llevan a un lugar. Ahí está ciego. Y ahora mandan un discípulo. Y le dicen, ve allá para que le predique a este hombre. Y el hombre dijo, ¿quién? Ya estaba ya ciego. Estaba tocado. Limón, y sin embargo el discípulo que llamaron dijo, yo no voy para allá. Si se lo llega a decir antes que lo bajaran del caballo, no iba nadie. Ya estaba en el saco, o sea que era ir a predicarle, ya estaba en el saco, y con tío se tenía miedo. ¿Para dónde? Vete para el monte. ¿Para dónde? No, yo no voy para allá a predicarle a Saulo. No, achosa, es un loco. Estoy parafraseando. Vete, que ya yo lo sé. Estate tranquilo, que ya está frito. Ya yo lo bajé el caballo, el hombre está tranquilito. O sea, quiere decir entonces que Jesús le predicó el mismo, porque sabía que si así no querían ir a predicarle, imagínate, el hombre en su apogeo, bajando de camino con unas cartas a buscar cristianos. Ni tú y yo hubiéramos parado de frente. Pero sin embargo, ese hombre, hermano, que fue el único hombre que se atrevió a decir, Xiomara, ser imitadores de mí. Escuche bien, está duro. Yo decirle a usted, ser imitador de mí como yo de Cristo, está duro decir eso. Hay que tener babilla para tú decir eso. El que dijo eso, el hombre que dijo eso, ser imitador de mí como yo de Cristo, o sea, que era un hombre ejemplar, un hombre que con su ejemplo, mi alma adora a Jesús. Él, ¿sabe qué? Representaba a Jesús en todas sus cualidades. Ese mismo hombre dijo, así que yo de esta manera corro. No como la aventura. De esta manera peleo. Pocas palabras, tú me estaba diciendo. El hecho, mi alma adora a Jesús, de que yo soy un hombre de Dios. El hecho de que yo, mi alma, me he convertido en un ejemplo de lo que es servir al Señor. No quita que tengo un problema de fábrica. No como quien golpea el aire, sino que golpeo mi cuerpo. Y lo pongo en servidumbre. No sea que habiendo sido heraldo para otro, yo mismo venga a ser eliminado. O sea, está diciendo, de esta manera yo corro. La palabra manera significa el modo. O sea, hay un modo de correr. Yo corro, participo. Dijo, no a la aventura. O sea, no sin rumbo, ni propósito, ni deseo, sino que yo me golpeo. La palabra golpeo en el hebreo significa ostanai, que es inspeccionar. O sea, este hombre que dijo, ser imitadores de mí como yo de Cristo, está diciendo, yo me inspecciono.
1: pasa el problema, hermano, que nosotros somos bien facilitos impresionando al otro. Qué fácil somos impresionando al otro. Pero qué difícil se nos hace impresionar a nosotros mismos. Tú me estás diciendo, no, yo me inspecciono. Impresionar significa examinar y reconocer. ¿Qué tú tienes que reconocer? Que tú viniste con un problema de... Hermano, usted no habla con personas que... Usted dice, mira, fulano, vete y no tengo un fulano. Y me dice, tacho, no, va. Con fulano no se puede hablar. Con fulano no se puede hablar. ¿Tú sabes por qué con fulano no se puede hablar? Porque fulano tiene un problema de fábrica que nunca ha atendido. Y si tú lo investigas, tiene alguien en la familia que tampoco se podía hablar. Entonces el problema es que pasan los años y sabes que seguimos con ese problema de fábrica y no lo trabajamos y destruimos lo que Dios puso en nosotros. Y no estoy hablando solamente de carácter, no estoy hablando de un montón de facetas que tú sabes, mi alma adora a Jesús, la ambivalencia. Hay gente, mi alma adora a Jesús, que son ambivalentes, demasiado de ambivalentes. Un día están, otro día están llorando, otros días son ambivalencia. Un día te quiero, otro día no te quiero. Entonces, ¿qué pasa? Es un problema de fábrica, que si tú no trabajas, mi alma adora a Jesús, no vas a poder llegar a lo que Dios tiene contigo, porque no, Dios no puede bendecir a los ambivalentes. Ay, es que lo que pasa es que ¿no se acuerda el mensaje que prediqué el otro día? Tú no eres el único, ¿te acuerdas? ¿Eres el único? Aquí todo el mundo está cogiendo pedra. ¿Cuánto está cogiendo pedra aquí del diablo? Levanta la mano. Todo el mundo está cogiendo pedra. Uno más grande, otro más chiquita, otro. Pero todo el mundo, hermano. Entonces, cuando tú te pones a ver, hermano, para que tú veas, son problemas de fábrica. Problemas de fábrica que tú no has querido atender. Y el problema, hermano, mire, que yo le digo la verdad, una de las cosas más tristes que a uno le pasa como pastor es que uno dice, diantre, hermano, fulano tenía todas las cualidades, hermano. Tenía todas las cualidades, pero demasiado de volátil, demasiado de áspero, demasiado de ambivalente, demasiado de... Entonces, mire, hermano, pasan los años y tú buscando defecto a los demás, y el problema eres tú, porque no estás, te han hecho el rigor, te lo han hecho, porque cada vez que Dios habla, que Dios, mira, yo recuerdo que aquí hubo una, porque yo a mí me gusta saber lo que Dios habla. Yo recuerdo que aquí hubo como un mes y medio o dos meses que todo lo que Dios hablaba era de carácter. Yo me acuerdo, y predicaba yo, él hablaba del carácter. Eso es un recall, porque acuérdate, yo no sé lo que está pasando, pero Dios sabe lo que pasa cuando se cierra la puerta. Dios sabe, y como él sabe, está llamando un recall. Hey, revisión, pasa por el altar que tengo que tratar contigo, pasa por el altar que tengo que trabajar contigo. Yo recuerdo que yo tenía una persona que yo conocía. Escuche bien esto. Mire qué impresionante lo que es un problema. Mi alma adora a Jesús de fábrica. Y era que esta persona, esta joven, muchacho, tú le hablabas de los hombres y ella, no, es hombre. Y yo decía, ay, esta muchacha parece que fue que le vieron terriblemente. Pero qué pasó, un día yo le digo, mira, pero ¿por qué tú eres así con los hombres? Entonces ella me identifica y me dice, lo que pasa es que mi papá le daba unas pelas a mi mamá. Y eso a mí, ¿sabes qué? Me marcó. Y yo, mira, yo no quiero saber de los hombres. Y no era que ella era lesbiana y esas cosas, no, es que ella no quería saber de los hombres. Yo me quedo sola, que esto y lo otro. El maltrato fue a ella. Fue a ella. El maltrato fue a quien. Ya se crió, su mamá se dejó de ese hombre, no quiso saber de más hombres, pues ya tú sabes que eso se le pasó. Y si ella no atiende eso, pues yo te aseguro que Dios tiene una pareja para ella. Yo aseguro que Dios, mi alma adora a Jesús. Pero si ella no la atendió, pues va a pagar las consecuencias de no venir a revisión. Es igual que ¿Sabes qué? Piña tenía un amigo en la cárcel que ya murió. ¿Y qué pasa? Y este hombre llegó a la cárcel, Piña me dice, creo que fue con 15 años. Y terminó saliendo con una sentencia casi de 150 años de cárcel. ¿Pero por qué? Porque este hombre, Piña me decía, mira, Héctor, cuando ese hombre se molestaba, cogía a los presos, papi, hasta que no hubiera sangre, ese hombre no se controlaba. Los guardias le tendían, la prisión le tenían miedo porque el hombre se volvía loco. Hombre, hasta que no hubiera sangre, era, Piña me decía, mira, se volvió un demonio. Hasta que Piña un día se sienta con el hombre. Y dice, mira, varón, pero es que yo. O sea, el tipo cuando hablaba normal contigo era tremendo tipo. Pero cuando se molestaba y tenía una situación dentro de la casa con otro reo, hasta que no le sacaba sangre, el hombre no se tranquilizaba. Y Piña le dice un día, mira, pero varón, pero ¿qué pasa? ¿Qué pasó con qué pasa contigo? Y el hombre dice, Acho, lo que pasa es Piña. Tú sabes todas las veces que yo vi a mi mamá en un charco de sangre. Porque papi le daba unas pelas terribles. Y eso sabe que lo traumatizó. Y este hombre, hermano, en la cárcel le tenían miedo. Te estoy diciendo que entró con 15 años de cárcel y le terminó con 150, Xiomara. De todos los revoluciones que hizo dentro de la cárcel. Problema de fábrica. Que el hombre, lo que vio que le hicieron a su mamá, el hombre, mira, la mayoría de los chamaquitos que están por ahí, búsquenlo. Mira, Alessandra, que es maestra, ella sabe, cuando tú te pones a ver y empiezas a esculcar lo que pasa en esos jóvenes, que son problemas de fábrica. Problemas de fábrica que vienen de su crianza, problemas de fábrica que vienen, mi alma adora a Jesús, de sus padres. Pero el problema es que esos problemas de fábrica nunca los atendieron. Y le dieron dinero. Ay, sí, igual que paga. No, se salió al país. Ay, ese alcohol, chacho, le gusta el ron, salió al país. Problema de fábrica. Busquen por qué fue que el papá cayó en ese alcoholismo. Entonces no trabajamos, hermano, y seguimos con lo mismo, seguimos con lo mismo, y lo mismo, y lo mismo, y lo mismo, y lo mismo. Y pasan los años y nos acostumbramos a lo mismo. Y ya pensamos que tenemos, mi alma adora a Jesús. ¿Sabes qué? Que vivir en ese mismo círculo vicioso. Y es porque nosotros no queremos pasar la revisión y decirle, Señor, aquí estoy, necesito que me ayudes, seguro. Se lo dije, hermano, se lo dije. A veces que yo le digo a la pastora, me voy para el monte, te lo digo o no te lo digo. O yo digo, porque estoy. Estoy últimamente, mi alma adora a Jesús, que el karatequí sale solo. Ahora, yo no estoy echándole la vista a Pedro, ni a Efraín, ni a fulano, no, ese problema es mío. Es un problema que yo lo identifiqué. Salía mi mai. Mi mai era suertecita con las manos y era suertecita en el carácter. Y yo lo traje, pues. Yo no lo pedí, pero lo traje. Entonces, como yo lo tengo, ese problema, pues entonces yo soy el que tengo que llevar la revisión. Porque cuando el carro tuyo comienza a temblar o comienza a dañársele algo, ¿lo llevo yo o lo llevas tú? ¿Tu carro? Tú no me llamas a mí para decirme, mira, pastor, para que me lleve el carro a arreglar. Yo te voy a decir, yo no sé echar ni gasolina bien, así que llévalo tú. Entonces sabes que ese es tu carro, que es tu vehículo, y tienes que venir a revisión. Después no te quejes cuando esa mujer diga no voy más. No te quejes cuando esa mujer diga no voy más. No te quejes cuando ese hombre diga no voy más. No voy más, se acabó. Y no te quejes porque hace tiempo que yo te estoy llamando a revisión. Después no te quejes cuando te voten del trabajo. Porque hace tiempo yo estoy diciendo, ven a revisión. No te quejes. Después no te quejes, mi alma adora a Jesús, porque tú sabes que tienes un problema de fábrica. Para que aquí lo queremos todo, mi alma adora a Jesús. ¿Sabes qué? Maquillar y esconder, con saberse tres versículos, con hablar lengua. Chacho, yo recuerdo, es que yo, mira, nunca me olvido de eso. Yo recién convertido. Yo lo testifico, pero hace tiempo testifico que hay gente que necesita escuchar esto. Yo recuerdo que estamos en una campaña, un pastor que Dios usaba, pero le gustaba mucho correr. Hubiera sido atleta, hubiera sido tremendo corredor de maratones. ¿Y qué pasó? Que yo, pues te repito, Pedro, yo, a mí, si el Espíritu hace que yo hable lengua, yo hablo lengua. Si me hace que yo me mueva, yo me muevo. Pero ¿qué pasó? Que de momento, pues, ese pastor tenía ese corillito como que eran los Avengers. Entonces, para los cultos que ellos iban, los 5 o 6 que andaban con él siempre danzaban. Y el hombre hacía ¡ah! Los que andaban con él. Yo fui para un culto un día. Y cuando estoy así, Freddy, en el culto, yo creo que tú estabas, la pastora, fue en una plaza. Y de momento, el hombre, yo estoy así como porque estábamos buscando, yendo para el monte con ellos. De momento yo estoy así, el pastor hace ¡ah! los que están al lado mío empiezan a danzar, a correr. Y yo me sentí el carnú más grande del mundo. Miré para todos lados. Y yo, oía, rayo, yo no corrí. Pero yo dije, señor, aquí no voy a correr si tú no me haces correr. Yo miré para el piso y me atribulé. ¿Verdad? Me atribulé, estaba bien atribulado. Porque acuérdate, en la plaza, todo el mundo mirando, todo el mundo corrió y yo no corrí. Tuvo así de hacer, por lo menos. Y porque hay gente que se tira en esa, para no salirse del grupo. Dios tenga misericordia de nosotros. La cuestión es que yo no corrí, me quedo ahí atribulado. Dios tenga misericordia de nosotros.

0: la cara ahora mismito. ¿Dónde tú estás, yo?
1: Yo estoy diciendo que el hombre, no, te estoy diciendo que tú puedes danzar, hablar lengua, correr. Dios puede echarte, usando, echando fuera demonios, pero como quiera tiene un problema fabricado. Que tienes que atender. Escúchame, lo digo, para que no te sientas mal. Todos tenemos un problema de fábrica. Pastor, que usted tiene, tengo como 4 problemas de fábrica. ¿Sí? Yo tengo un amigo mío que Cholo, mi hermanazo. Muchacho, Cholo no tiene filtro cuando contesta. No tiene filtro. El hombre, yo le digo, mi amor, pero cógelo con calma. Porque algunas veces atina, pero otras veces no. Y el hombre, cuando te dice las cosas, ¿a quién salió el pai? Militar. El pai era militar. No se le quedaba callado a nadie. Entonces tú le decías algo y te decía las cosas sin misericordia. Y él, problema de fábrica. No sé qué pasa. Llegó un momento que eso le ha traído problemas. Ha tenido problemas. Porque sí, a mí me gusta decir la verdad, pero tú tienes que saber cómo decirla. Tú tienes que saber cómo decirla. Porque tú sabes cuánta gente en verdad se busca problemas por eso. ¿Por qué? Porque no saben cómo hablar. Entonces, mira, hermano, yo creo que esto es un mensaje para nosotros decir a Chef verdad. Yo tengo que ir a revisión. Yo tengo que golpearme. Yo tengo que inspeccionarme. Entonces llegó el momento donde nosotros tenemos que darle, estar inspeccionando a las demás personas y comenzar a inspeccionarnos nosotros. Comenzar a golpearnos. Comenzar a decirle, Señor, examíname. Señor, examíname. Señor, examíname. Espíritu Santo de Dios. Señor, examíname, examíname, examíname. Señor, examíname. Yo siento la presencia de Dios. Señor, examíname, examíname, examíname. Señor, examíname, por favor. Necesito que me examine. Necesito que me trates conmigo, porque mi alma adora a Jesús. Esto que estoy haciendo, que lo heredé, esto que mi alma adora a Jesús, vino en mi concupiscencia, está dañando mi relación con mis familiares, está dañando mi relación, ¿sabe qué? En el trabajo, está dañando lo que tú tienes conmigo, está dañando mi matrimonio. Señor, examíname, examíname, examíname. Examíname y trabaja conmigo antes de que sea tarde. No, hermano, mire, hermano, escuche bien. Yo hablaba con alguien ayer y le decía que hay un versículo que no sale de mi boca, que es el versículo más preocupante, hermano. Y es que mientras más se tarde, no, esto es un rebulo. Esto que yo voy a decir es un rebulo. Póngase el cinturón. Mientras más se tarde la venida de Cristo, más crece la posibilidad que nos perdamos. Lo voy a repetir de nuevo. Mientras más se tarde la venida de Cristo, más crecen las posibilidades de que tú y yo nos perdamos. Por eso es que la Biblia dice que el Espíritu, que es el que nos guía, tú y yo no somos nada sin el Espíritu. Solo que es nada. Tú y yo sin el Espíritu, perdonándome, estoy creyendo, somos basura. Ese Espíritu que es el que nos guía, ese Espíritu que es el que nos levanta, el que nos da la fuerza, está diciendo, ven Jesús, ven. O sea, el que nos guía, el que nos da la fuerza, está diciendo, ven, ven, por favor, ven. Porque él sabe que mientras más los días pasen, mi alma adora a Jesús, más la posibilidad que nosotros nos perdamos. Pastor, explíqueme eso por la Biblia. Si estos días no son acortados, la Biblia dice que nadie sería salvo.

0: ¿Sabe por cuál es uno de los problemas? Es que no queremos venir a revisión. Es que seguimos, mi alma adora a Jesús, con la polea dañada. Seguimos con el aceite malo. Seguimos con un sinnúmero de problemas. Y no queremos llevarlo al confeccionario.
1: Y como ya prendemos el carro, y el carro hace te. Y te sorprendió el primer día. Te montaste el segundo y el carro hace ti. Te sorprendió un poco. Pero pasaron las semanas y los meses y ya está acostumbrado que el carro haga ti. Y como te sigue llevando donde tú quieres llegar, como te sigue llevando donde tú quieres buscar algo, pues tú dices, ya me acostumbré al ti. Problema, hermano. Problema. Por eso vemos pastores que están pagando las consecuencias de no traer su carro, su vida a revisión. Evangelistas que están pagando las consecuencias, ¿sabes qué? De no trabajar con el problema que vinieron de fábrica. Aquí todos tenemos un problema de fábrica que heredamos y que todos tenemos que trabajar, mi alma adora a Jesús, para que ese problema no se convierta en el estancamiento de nuestras vidas. Entonces no podemos seguir, mi hermano, ¿sabe qué? Haciéndonos de la vista larga. No podemos seguir, mi alma adora a Jesús, porque ese es el problema. Y estoy hablando de la iglesia en general, que seguimos en campaña, de campaña en campaña. Seguimos, mi alma adora a Jesús, haciendo esto para Dios, lo otro para Dios. Pero sabemos que tenemos un problema, que tenemos que arreglar. Sabemos que tenemos algo que nos está dañando. Pero lo que preferimos, mi alma adora a Jesús, es que la gente vea que la cosa está bien. Es que la gente vea que todo está bien, sin saber que el carro se lo que está dañando. Un problema de raíz, un problema de fábrica, un problema que solamente que el único que puede arreglarlo eres tú. ¿A cuánto Dios le habló? A mí Dios me habló de manera especial. Amigo, escucha bien. Siguen pasando los años, siguen pasando los meses y estás en la misma condición. Echándole la culpa al entorno, echándole la culpa donde te criaste, echándole la culpa. Siguen pasando los años y sigues en la misma condición. ¿Sabes por qué? Porque no te has parado y has traído el carro a tu fabricante. Porque una vez me preguntaron y me dijeron, mira, pastor, pero ábreme, ¿por qué usted dice que el hombre no puede vivir sin Dios? Y yo le dije, bueno, bien sencillo, porque ahora mismo, si yo compro un Honda y de momento, ¿sabes qué? Yo compro ese Honda y estoy en favor con el Honda, pero mi hermano Joel trabaja en el Lamborghini. De momento el Honda se dañó y yo digo, Nacho, pues yo voy a llamar a mi hermano porque trabaja en Lamborghini, eso es un confesionario más caro. Cuando yo llamo a Joel para decirle, Joel, necesito que me ayudes con el Honda, me va a decir, esto yo no puedo ayudarte, porque aunque esto es un confesionario más caro, aquí no están las piezas, porque nosotros no fabricamos eso. Tienes que ir a la Honda. Y por eso, mi alma adora a Jesús, es que tú puedes ganarte 10 millones, pero esos 10 millones no te van a arreglar el problema, porque es que los 10 millones no fueron los que te fabricaron. La casa grande no fue la que te fabricó, el que te fabricó fue Dios. Mira lo que dice la Biblia. La Biblia dice que del polvo de la tierra sopló sobre nosotros aliento de vida y nosotros fuimos unos seres vivientes. Ese fue el fabricador y fue un ser viviente. Y la palabra fue y termina y significa funcionar. O sea, nosotros funcionamos porque el fabricador sabe lo que nos hace falta y de la pata que nosotros cogíamos. Póngase de pie. Mira, hermano, mire, yo le voy a ser bien sincero. Y yo quiero que usted entienda esto. Quiero que usted lo entienda con mucha claridad. Aquí nosotros no predicamos en contra de los corri-corri, porque aquí no pase eso. No, aquí cuando Dios se mete, se metió. O sea que no predicamos eso porque la gente dice, ay, él predica en contra de eso porque la iglesia de él no se mueve Dios. No, aquí se mueve Dios. Él predica de eso porque la iglesia de él no hay liberación. No, aquí hay liberación. Lo que pasa, hermano, es que nos hemos enfocado en lo de afuera y lo superficial. Nos hemos enfocado en lo que no tenemos que enfocarnos. Porque ¿de qué vale mi alma adorar a Jesús? Que yo soy un mecánico y te arreglo tu carro si el mío está dañado. Y usted sabe que eso es lo más que pasa. Esto me lo dio Dios ahora. Eso es lo más que pasa. Busque para usted vea. El que trabaja pintando casa, la casa nunca está pintada. ¿Cierto o falso? Nunca la casa está pintada. El que es mecánico, los carros están dañados y él arregla de todo el mundo. El que es jardinero, búsquelo, el carro está chocado. Él arregla de todo el mundo y el carro de siempre está chocado. Entonces nosotros algunas veces nos pasamos arreglando problemas espirituales de otras personas. Y nos bregamos con nuestro problema de fábrica. Mire, yo le voy a decir la verdad, hermano. Yo me gusta el corre-corre, me gusta danzar, me gusta. Pero algunas veces yo me meto en esas redes sociales y salgo frustrado.

qué nos vale? ¿De qué nos vale tanto? Si en verdad, no queremos venir a la revisión. No queremos venir a tratar con lo que nosotros sabemos que nos está dañando. Y que pasan los años y nos sigue dañando. Busca para que tú veas. Una persona, y yo no estoy criticando aquí, pero una persona que ha tenido 6 matrimonios, tú tienes que chequear qué está pasando. Bueno, puede ser que los 6 sean la culpa de ella o de él. Puede ser. Hay que verificar que algo está pasando. Tienes que verificarte tú primero. Una persona que me dijo, que Dios no me devuelve a mi esposo, y yo llevo orando 3 años, 4 años, y le dije, no, pero eso es que no te lo ha devuelto. ¿Sabes por qué no te lo ha devuelto? Porque lo que pasa es que todavía tú tienes un problema en fábrica, y si Dios te lo trae, lo vas a botar de nuevo para afuera. Si Dios te lo trae, lo vas a botar para afuera de nuevo. Ya lo botaste una vez, y si lo trae, lo vas a botar de nuevo, porque tú no has trabajado con tu carácter, con tu manera de ser. Entonces, mire, hermano, yo le voy a explicar algo. Me voy, me tengo que ir. Escuche bien. Esto no se lo voy a decir a muchas personas, pero yo se lo voy a decir. Nosotros somos recipientes de amor. Explíqueme eso, pastor. Nosotros somos recipientes de amor. O sea, el amor que yo le brindo a él, le brindo a los demás, es que Dios me lo da a mí y yo lo doy para adelante. Yo no soy el amor, yo soy un recipiente de amor. Tú eres un recipiente de paz. Tú tienes esa paz, y hay gente que dice, diante, este hombre tiene una paz terrible. ¿No te ha pasado que dicen que este hombre tiene una paz que se la pasa a cualquiera? Pero tú eres paz, tú eres un recipiente de paz. Amor es la paz de Dios. Ahora, el amor. Se arrepintió de haber hecho al hombre. Explíqueme eso. El amor. El amor, no nosotros, el amor se arrepintió de haber hecho al hombre. El amor le dijo a Moisés, los voy a aniquilar, voy a hacer un pueblo nuevo. Y Moisés le dijo, no hagas eso. Entonces quiere decir que si el amor se causó, se casó el amor, no se van a casar los recipientes. ¿Sabes por qué? Porque entonces hemos enseñado que aquí, mi alma adora a Jesús, hay que aguantar hasta que te saquen.

0: llegar un momento que el recipiente va a decir hasta aquí, y no vas a poder echarle la culpa al diablo. Te vas a dar cuenta que fue que tú no trabajaste con el problema que tenía de fábrica. Y cuando tú trates de justificarte, Dios te va a decir, ¿tú sabes cuántas veces yo te llamo a revisión? ¿Tú sabes cuántas veces yo te di un recall? ¿Tú sabes cuántas veces yo te dije a todas las personas para decirte, tráeme el carro? Tráeme el carro. Tráeme el carro que lo vas a chocar. Tráeme el carro que no tiene dirección. Tráeme el carro, mi alma adora a Jesús, que hay un problema. Tráeme el carro. Padre, gracias. Yo prediqué lo que tú pusiste en mi corazón. Yo no le quité ni le añadí. Yo te pido que así como trataste conmigo, trate con cada uno de los amigos que llegaron a este lugar, que quizás están apartados, que quizás están retenidos, mi alma adora a Jesús, y que quizás ellos estaban buscando la respuesta de por qué hubo ese detenimiento, ese estancamiento, por qué, mi alma adora a Jesús, pasó ese problema que los apartó de tu presencia. Y tú viniste a decirle hoy, sí, el problema es que nunca me trajiste tu vida a revisión. El problema es, mi alma adora a Jesús, que tú sabías que tenías un problema de fábrica y nunca trabajaste en él. Pero también yo te pido por los que están aquí, Señor, que te sirven, que tú tienes algo grande con ellos, que tú tienes con ellos algo fenomenal, que tú desde el vientre de su madre, desde antes que tuvieran el vientre de su madre, Espíritu Santo de Dios, tú determinaste algo para su vida. Y que recuerdo que mi pastor me decía, Héctor, Dios quiere que tú quieras lo que Él quiere para ti. Que tú no quieres la muerte del que muere, sino que tú quieres vida y vida en abundancia. Que hagas entender, Padre amado, que esto es un llamado, mi alma adora a Jesús, a que nos examinemos antes de que sea tarde. Te lo pido en el nombre poderoso de Jesús. Amén y amén. Yo necesito que alguien me cante una alabanza. Esa alabanza que dice, rómpeme y dame forma. Mientras nos preparamos para esa alabanza, yo no voy a hacer fuerza. Yo cuento hasta tres. El primer llamado es para amigos que están aquí. El segundo llamado es para gente de la iglesia, que saben que tenemos que pasar la revisión. Que saben que tenemos que pasar la revisión, Espíritu Santo de Dios. Que saben que tenemos que pasar la revisión. Yo cuento hasta tres.
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nombre de Jesús. Hoy levantamos nuestras manos y lo declaramos, que las puertas del infierno no prevalecerán sobre tu vida. Ahora, todo aquello que esté impidiendo que la gloria de Dios sea manifiesta sobre tu vida, ahora se va.

Espíritu Santo está trayendo una activación en nuestra generación. Estamos creyendo. Propósitos muertos reviven. Declaramos en el nombre de Jesús avivamiento en las naciones, avivamiento sobre los jóvenes de Latinoamérica. Estamos creyendo que su espíritu se activa y comienzan a ver cosas sobrenaturales, comienzan a ver cosas profundas, comienzan a conocer un nivel de Cristo.

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3: Tal vez te sientas angustiado y sin salida. Es difícil saber con precisión por qué la vida se puede complicar tanto. Pero de lo que sí debes estar convencido es que Dios saca lo mejor de cada situación, aún de las más tormentosas, desagradables y dolorosas. Dice la palabra Romanos 8:28, y sabemos que a los que aman a Dios, todas las cosas le ayudan a bien. Esto es, a los que conforme a su propósito son llamados. No temas, pues el proceso es solo por un tiempo. No morirás en él, sino que serás forjado en medio del desierto.

Mi Dios tiene la última palabra. 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

suelte de tu mano. Yo quiero que levante su mano, por favor, rápido, rápido, y diga estas palabras: Señor, dígalo. Aunque no he sido perfecto, te pido que no me sueltes de tu mano. Levántame en esta noche. Yo quiero sentir tu gloria. Gracias, Señor.

0: Aleluya, ¿cuántos adoran? Oh, ¿cuántos pueden levantar su mano y darle un aplauso al Señor también ahí? Aleluya.
1: Para May, me fui.
2: Rubén.
1: ¿Qué pasó?
2: ¿Para dónde vas, hijo, esta hora?
1: Ay, chica, no empieces con lo mismo.
2: Rubén, por favor, escúchame.
1: Mira, May, a mí nadie me va a dar lo que me da la calle, ¿ok?
2: Por favor,
1: no empieces con lo mismo, dale, bendición.
2: Hijo, por favor, no te vayas. Mira que el enemigo quiere destruir tu vida, hijo mío, por favor. Señor, por favor, Señor, guarda a mi hijo de peligro. Guárdalo, Señor, por favor. Hello, Dios bendiga.
3: Doña Luce, ore, por favor.
2: ¿Qué pasa?
3: Ore, por favor, no pare de orar, por favor. Le acaban de dar dos tiros a Rubén aquí en la esquina. Yo no sé qué hacer, solamente estoy pensando en que usted ore. Por favor, no pare de orar.

0: porque el Señor no retarda su promesa, como algunos la tienen por tardanza, sino que ha sido paciente para que tú vengas al arrepentimiento. Despierta, porque se te está haciendo tarde. Se va a cerrar la puerta. Corre, porque se te está haciendo tarde.
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Dice, y hay un lugar donde yo prefiero estar siempre. Cuando se basa la adoración, estar ante Dios. Yo puedo estar ante Dios en mi casa, donde sea, mientras Él sea el enfoque. Amén. Alabanza ante ti. Aleluya. Gloria al Señor. Te adoramos, Señor. Queremos despojarnos en adoración, Señor amado. Recibe, Dios de gloria, mi ofrenda en esta noche, Dios. Aleluya. Así.

0: ante ti, Señor. Ante ti, Señor. ¿Se la aprendieron? Amén, aleluya. Levanta su mano ahí y dele gracias al Señor. Aleluya, cante conmigo. Ante ti rindo mi alma hoy.
1: Rindo mi alma.

0: humillación.
1: En humillación
0: ante ti, Señor.
1: Ante ti, Señor.
0: Oiga bien.

Yo no sé si en esta noche te quieres entregar ante Dios. Yo no sé si en esta noche te quieres rendir ante Dios. Pero es el mejor y la mejor posición que puede tener un ser humano.

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que estaba Salomón edificando el templo y de momento el poder de Dios mediante una nube descendió y aquel lugar se llenó de la gloria y la unción del Espíritu Santo y esa misma nube se está moviendo aquí.

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temas, porque yo estoy contigo. No desmayes, porque yo soy tu Dios que te esfuerzo. Siempre te ayudaré, siempre te sustentaré con la

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0: Vamos a cantar otra, ¿ok? Vamos a cantar esta. Es necesario nacer de nuevo. ¿Quieres cantar esa? Sí. Vamos a cantar esa, amén. Vamos a cantar esa. A Dios damos la gloria. Gloria al Señor. Dios es... necesario nacer de nuevo. Ah, sí, ya estamos por Maranata Radio Ministry. Una emisora que nace en el corazón de Dios para suplir tu necesidad. Amén. También nos encontramos por la 1460 AM en Juncos, Puerto Rico. Por la 92.7 Kissimmee, Florida. Y también estamos en vivo por Maranata 911 TV. Así que gloria al Señor por cada televidente, por cada hermano que está conectadito desde Florida, desde Puerto Rico y a través de las redes sociales. Amén. Maranata Ministry. Amén. El app. Aquellos que estén a través del app, a través de la aplicación, a través de YouTube Live y a través del Facebook Live. Amén. Sabiendo que Live es lo mejor que hay. Alábalo. Amén. Vamos a cantar ese coro. Mi niña está, usted sabe, quiere darle culto al Señor. Y eso no se le puede impedir. Instruya al niño en su camino para que aun cuando sea viejo, no se aparte. Amén. De esta verdad. ¿Tú lo vas a cantar también, Emma?
1: No.
0: ¿No vas a cantar?
1: No.
0: Ok. La grande no va a cantar, pero vamos a cantar. ¿Dónde están las maracas?
1: Pa.
0: ¿Dónde están las maraquitas? Mira las maraquitas aquí. Aquí, para que las maraquitas nos ayuden. Amén. Vamos. Vamos a cantar. Es necesario. Amén. No, esa la cantamos después, pero vamos a cantar otra. Es necesario nacer de nuevo. Sí, para nuestros hermanos y los amigos. Que no. ellos les gusta esa.
1: No.
0: Amén.
1: No,
0: vamos a cantar esa. Es necesario nacer de nuevo. No, y si no canto la que ella dice, hermano, esta es una pentecostal de que tú la ves que alaba a Dios. Y en el parque le quiere dar a uno. Hay que orar mucho por ella. Vamos a cantar esa, vamos. Yo le alabo de corazón. Yo le alabo con mi voz. Espero que los hermanos te oigan. Tienes que cantarla duro, ¿ok? Para que ellos te oigan. ¿Ok? Yo le alabo de corazón. Yo le alabo con mi voz. Yo le alabo de corazón. Yo le alabo con mi voz. Y si me falta la voz, yo le alabo con las manos. Y si me faltan las manos, yo le alabo con los pies. Y si me faltan los pies, yo le alabo con el alma. Y si me falta el alma, es porque me fui con él. No me dejes solo. Estoy cantando solo. Canta conmigo. Yo le alabo de corazón. Yo le alabo conmigo. Yo le alabo de corazón. Yo le alabo conmigo. Y si me falta la voz, yo le alabo con las manos. Y si me falta las manos, yo le alabo con los pies. Y si me faltan los pies, yo le alabo con el alma. Y si me falta el alma, es porque me fui con él. Amén. Me dejaste solo. Me invitan a cantar y que cante un coro y mira. Amén. Mire, hermano, me voy a dar un poquitito de café aquí. Calientito para la garganta, me hace falta. Amén, hermano. Hoy nos vamos a gozar, amén, en la presencia del Señor y a través de su palabra. Gracias a todos los hermanos que están a través de Maranata. ¿Cómo es? Ujiere. Esta siervita ya está... Llévenla para allá atrás y oren por ella. Ya la siervita está activada. Me dijo que yo estaba feo. ¿Pero por qué tú me dices a mí que yo estoy feo ahora? Después que canto un coro contigo.
2: ¿Ah?
0: Échenle en agua bendita. Ay, Señor, Padre. Hermano, esto es en vivo y a todo color. Amén. Desde el hogar de nuestro hermano Pastor Luis Machicote. Amén. Dios me bendiga siempre a los hermanos, a los amigos que siempre están conectaditos por ahí. Vamos a saludar a Abel, que están por ahí conectaditos ya a través de YouTube. Oye, los hermanos que están a través de YouTube, siempre recuérdense, cuando entren, denle ese like, respaldan a la emisora. Amén. Por ahí está mi hermano Pastor Fernando. Dios te bendiga, Pastor. Está Eliezer, hacho. Eliezer se congrega, pero para hacerle la guerra a uno. Alábalo. Esa es la oveja que Dios está usando para moldear a los pastores. Amén. Dice, Dios te bendiga, Pastor Machicote. Su nombre. Ya se arregló el audio. Amén. Dice por ahí el pastor. Amén. Ya la, parece que el audio estaba teniendo efecto. Pastor, yo soñé. Ah, yo estaba con Marcusi. Ese yo soñé. Siempre están soñando, hermano. Si uno se pasa con un cojo, cojo se vuelve uno también, ¿saben? Y ya mi hermano Eliezer parece que está con Marcusi todo el tiempo por el grupito. Y mira, ya está soñando. Yo soñé que el reloj me llegó por UPS. Pero sin batería. Pero sin batería. Mi esposa dice que el reloj está enterrado. Amén. Le damos gracias a Dios. Amén. Por esos siervos y siervas como Eliezer. Que Dios a través de ellos nos ayuda a fortalecer el amor. Amén. Para las ovejas del Señor. Amén. Por ahí está Doralis. Dios te bendiga, Doralis. Está mi hermano David. Dios te bendiga, David. Así que vayan conectándose. Vayan compartiendo, amén. Y los hermanos que están conectándose a través de YouTube, denle ese like, amén. Oye, los hermanos que están a través de la plataforma de Maranata, yo no sé, pero parece que tengo que tener otro teléfono, mi hermano, para poder saludarlo. Pero siempre que termino, yo siempre me voy para ver si ponen peticiones, para siempre, ¿verdad? Presentarle las peticiones al Señor, ¿verdad? Para que obre de una manera especial en la vida de cada uno de ellos. Y siempre que voy para esa aplicación, Benito, me doy de cuenta que ellos están ahí siempre conectaditos, hermano, y siempre son más de 40 y 80 que se conectan. Oye, y no sé cómo eso, pero voy a tener que tener otro, no sé cómo vamos a hacer, pero saludo a mis hermanos que están a través de, ¿verdad? Maranata Facebook. Amén, Dios los bendiga siempre. Para mí siempre agradecido de que ustedes siempre estén conectaditos a través de Maranata Radio Ministry. En este tu programa, cada domingo a las 5 de la tarde, Dios es real. Saludamos de todo corazón a nuestro hermano presidente Luis Alfonso Otero. Amén. Su amada esposa. Amén. Como cariñosamente le conocemos, Titi Judy. Amén. También nuestro hermano Joel, que está ahí en los controles. Su amada esposa, su criatura. JJ. Amén. Mi hermano Ángel, mi hermano Julito. Amén. Nuestro hermano Pastor Héctor Delgado, Dios bendiga a cada uno de ellos y a todos los ministros que son parte de esta familia Maranata Radio Ministry. Mis besos, Oscuro Santo, mis abrazos y mis respetos para cada uno de ustedes. Amén. Dios me los bendiga siempre y a los televidentes, a los radioaudientes y a los que están también a través de las redes sociales. Gracias, gracias, gracias siempre por estar con nosotros, ¿verdad? Ah, pues está bien, toma. Sí, gracias, gracias por estar con nosotros siempre, ¿verdad? Sabe que ustedes son parte de esta familia y sin ustedes no estuviésemos aquí, ¿verdad? Exponiendo la palabra del Señor y el apoyo, ¿verdad? Que ustedes siempre dan a nuestros hermanos de Maranata. Recuérdate que Maranata está de aniversario, 11 años de aniversario, y le soltamos, ¿verdad? Que aquellos hermanos que sientan en su corazón dar una ofrenda para esta emisora, sabiendo, ¿verdad? Que hay unos gastos que se dan para que ellos puedan seguir transmitiendo, para que ellos puedan seguir, ¿verdad?, comprando equipos, para seguir expandiendo, ¿verdad?, esta emisora, sabiendo que, ¿verdad?, estas emisoras llevan gasto, como la 92.7 en Kissimmee, como la 1460 AM en Junco, llevan unos gastos, Maranata 911 TV, eso también lleva gasto siempre. Denle ese respaldo a nuestros hermanos de Maranata, que yo sé que ellos siempre están agradecidos. Ya recuérdate, somos una familia en Cristo y estamos trabajando unidos y dando para una sola causa, que es para engrandecer el cielo del Señor aquí en la tierra. Amén. A través de estas plataformas y a través de los instrumentos que Dios permita a nuestros hermanos tener. Pero siempre eso es, hermano, a causa de las ofrendas de ustedes. Y están, yo sé que bien agradecidos por esos hermanos que se dejan tocar por el Señor, para ser de mucha bendición y que sigan siendo de bendición para Maranata Radio Ministry. Así que le apreciamos, le queremos, no pedimos cantidad, solamente lo que Dios ponga en su corazón. Amén, hermano. Es mejor darle un peso, amén, de corazón, que dar 20 con la trompa. Alábalo, a su nombre se fueron. Se fueron los de la trompa. Amén. Así que hoy nos vamos a gozar con la palabra del Señor y le pedimos que compartan. Y los hermanos que están entrando, amén, denle ese like. Los que están a través del WhatsApp, amén, denle ese like, respaldan a Maranata. Amén, ya que esta emisora ha sido de mucha bendición para cada uno de ustedes. Donde vidas han sido restauradas, donde vidas han sido sanadas, donde Dios ha suplido la necesidad a través de esta emisora. Amén, dame otro buchecito de café. Preparando la garganta y qué mejor que con un cafecito. Amén. Somos pentecostales de la cabeza hasta los pies. Pero para ser pentecostal tienes que nacer de nuevo. Es necesario nacer de nuevo para entrar al reino de los cielos. Es necesario nacer de nuevo para entrar al reino de los cielos. Pero si

0: al Cordero. Oh, gloria a Dios. Oh, aleluya. Sigue marchando, que la victoria es tuya. Oh, gloria a Dios. Oh, aleluya. Sigue marchando, que la victoria es tuya. Plan, plan. Amén. Estamos contentos, hermano. Hoy, ¿verdad? Nos tomaron de sorpresa la iglesia que el Señor nos permite pastorear, la iglesia Pentecostal Camino de Santidad, acá localizada en Connecticut, New Haven, Connecticut. Amén. En el 225 de la Spring Street, en New Haven, Connecticut. Y estamos más que agradecidos, ¿verdad? Porque el Señor, hermano, el Señor, ¿verdad?, ha puesto en el corazón de la congregación, que ha puesto en nuestras manos, celebrarnos el Día del Pastor en el día de hoy, ¿verdad? Y otra sorpresita más. ¿Saben cómo hacerlo, ¿viste? Porque yo no soy tan investigador. Pero verdaderamente siempre Camino de Santidad me coge de Surprise Day. Aquellos que no entienden el inglés del pastor más chico, de Surprise Day, para mí en español es sorpresa. Amén. Y hoy pues nos tomaron de sorpresa y hoy, ¿verdad?, celebraron el Día del Pastor. Y estoy más que agradecido, ¿verdad?, de la iglesia a la cual el Señor me ha permitido pastorear. Gracias siempre por sus ofrendas. Gracias siempre especialmente por sus mensajes. Pero sobre todo, lo mejor para mí, el comportamiento hacia la obra del Señor. Amén. Gracias a Camino de Santidad. Dios me los bendiga siempre. Los amo. Los quiero un montón. Sigamos hacia adelante en el nombre de Jesús. Y ese despertar que Dios está trayendo en la iglesia. Amén. Un despertar de trabajar para la obra del Señor. Ya estamos preparando el estudio. Amén. Estamos preparando un estudio por ahí. Amén. Para que tengamos las cámaras y tengamos testimonio. Amén. Para ser de bendición para las vidas, para las almas. Amén. Y le damos gracias al Señor, a Maranata también, por darnos esta oportunidad. Y el hermano Gestor Delgado por darnos la confianza de ser parte de esta familia de Maranata Radio Ministry. Nosotros pertenecemos, ¿verdad?, al Concilio Latinoamericano, pero ellos siempre me han visto, ¿verdad?, como parte de la familia. Y uno de los hermanos, ¿verdad?, que Dios usó para ser parte de esta familia fue mi hermano Ángel. Y el que usaron para pescarme fue mi hermano, quien en vida fue Nito. Amén. Como cariñosamente le llamábamos, Nito. Mi hermano Nito, que ahora se encuentra durmiendo, porque en aquel día resucitará primero. Amén. Y, ¿verdad?, contento. Y gracias al Señor por la confianza, ¿verdad?, que puso en el corazón de ellos para así confiar en mí y ser parte de esta familia. Fíjate, hermano, yo estaba poniendo mucha presión porque yo no sabía nada de esto. Todavía estoy aprendiendo, todavía. Pero lo poco que sé, pues yo mismo me ha sorprendido. Wow, qué cosa, ¿verdad? Y Ángel me decía, tú tienes que fluir, pastor, tú fluyes por ir para abajo. Dios bendiga a mi hermano Ángel, ¿verdad? Dios lo continúe bendiciendo a él, su amada esposa, a sus criaturas, ¿verdad? A las ovejas, a los gallos, amén, a los chivos. Alábalo, Ángel, para que no te quejes, amén. Y los animales tampoco. Amén. Dios bendiga a toda esa familia. Amén. Preciosa. Que fue la herramienta que Dios usó para ser parte de Maranata Radio Ministry. Amén. Y hoy estuvimos pues celebrando el Día del Pastor. Allí estuvo predicándonos el evangelista, nuestro hermano Israel. Amén. Con la exposición de la palabra del Señor. Y hoy predicó bajo el tema, hay que seguir las instrucciones. Amén, hermano. Un mensaje que el Señor siempre nos viene hablando. Es verdad que es importante seguir las instrucciones. ¿Y qué mejores instrucciones que esta? Amén. Si estamos, ¿verdad?, si estamos construyendo para el reino del Señor, estas son las instrucciones que tenemos que seguir. La palabra del Señor. Y usted sabe, perdón, y usted sabe muy bien que si nosotros no seguimos instrucciones, pues terminamos construyendo mal. Es como siempre yo comparto con los hermanos. Como siempre yo comparto con los hermanos que en el tiempo de la pandemia, pues mi esposa se puso a ordenar un juego de cuarto y yo creía que iban a traer el delivery de juego de cuarto. Chacho, no, mi hermano. Lo que llegaron ahí fue un viaje de caja terrible. Aún hasta las gavetas las tuve que montar. Y me recuerdo que yo por dejarme llevar y que por la experiencia que yo tenía de furnitura, porque yo trabajé para una compañía de furnitura por 17 años, ¿verdad? Y yo por dejarme llevar por mi concupiscencia, por el yo, que si yo sé de esto, no, que yo no necesito instrucciones, no, entonces
1: El jueves cuarto que vino de Canadá. Y las piezas de Canadá y la fornitura no son las mismas que hacen acá en los Estados Unidos. Usan diferentes piezas, diferentes tornillos. Y yo me dejé llevarle que yo sé de esto. Hasta que uno de los bureaus, cuando mi esposa empezó a poner ropa, cuando mi esposa empezó a poner ropa, uno de los bureaus empezó a menearse. Y yo me recuerdo que sobraron unos tornillos. Y yo dije, wow, esta compañía es bien buena porque mandó tornillos extra. Así hay muchos machistas, escucha mortal, que no queremos, amén, no queremos aceptar nuestros errores. Entonces sobraron unos tornillos y decía, ay, esa compañía es tremenda, mira, mandó tornillos extra. Mentiras del diablo, Señor lo reprende en el nombre de Jesús. Y era que no había montado ese bureau bien. Y lamentablemente los resultados se vieron en una gaveta. Amén. En una gaveta y el bureau empezó como que a menearse. Y eso me pasa por dejarme llevar por el yo. Por dejarme llevar el yo sé. Yo tengo conocimiento de esto. Yo llevo muchos años en esto. Y así hay muchos en el Evangelio. Yo sé de la palabra. Yo llevo muchos años en esto. Y no, necesitamos la ayuda del Espíritu Santo de Dios. No importa cuántos años llevamos en el Evangelio. Amén. La palabra dice, fuera de él nada podemos hacer. Y por yo no seguir las instrucciones, terminé pagando las consecuencias. Amén, hermano. Y espero que esto sea un buen ejemplo para ustedes. Es bien importante seguir las instrucciones. Sigue las instrucciones. Amén. Hoy vamos a estar, amén, compartiendo un pensamiento, amén, que yo estaba supuesto a traerlo hoy para la congregación, pero lo voy a compartir con ustedes. Yo después lo comparto con la congregación. Pero quiero compartirlo con ustedes. Amén, mis hermanos y mis amigos. Recuerden, denle ese like. Amén. Así que busquemos la palabra del Señor en Marcos. En Marcos, mira, por ahí ya se conectó una. Nuestra hermana Wanda Rubio. Amén. Dios te me bendiga, Wanda. Mi hermana está pendiente. No. Mi esposa está pendiente a esa página de Facebook. Mi esposa está pendiente a la página de Facebook. Y vio que Wanda entró por ahí. Así que Wanda, Dios te me bendiga. Gracias por decir presente. Amén. Y gracias por tu esfuerzo de poder estar en este tiempo con nosotros a través de Maranata Radio Ministry. Por ahí también está Giselle. Dios te me bendiga, Giselle. Dios me le bendiga más, Giselle. Para adelante y para el cielo. Así que compartan la palabra del Señor. Compartan la palabra del Señor, ¿verdad? En Marcos capítulo 9, versículo 24. Amén. Mientras ustedes estén buscando, yo voy a estar dándome aquí un buchecito de café calientito para que me alivie un poco la garganta. Recuérdense, hermano, llévenme en oración. Ya el 4 de noviembre, amén, van a ver qué van a hacer con la garganta mía, ya que lamentablemente pues encontraron ahí un callo o algo así, ¿verdad? Y van a ver cómo van a poder trabajar con eso, si me tienen que operar o si tienen que darme medicamento para desaparecerlo, que Dios haga el milagro. Amén. Sea lo que sea, estamos en las manos del Señor. Como a Dios le complace. Amén. Pero estamos en las manos del Señor, que es lo más importante, y confiando en Él y dejándole saber al Señor, haga conmigo como usted quiera. Amén. Como usted quiera. Así que vamos a compartir esta palabra. Mateo capítulo 9, versículo 24. Versículo 24. A Dios damos la gloria. Jesús sana a un muchacho endemoniado. Pero el versículo 24, endemoniado.

cada vez que a uno le da un like, pues es como el video brinca para otra persona. En otras palabras, es como darle un tratado. Es como darle un tratado. Así que, déjame soltarme esto, ¿verdad? No acostumbro, pero aquí sentado, eso se queda como que en el cuello, y uno predicando. Y uno predicando, ¿verdad? Y ya yo la solté completa. Ahora hay que montarla de nuevo. Y uno predicando, pues, se le pilla la garganta a uno. Mateo capítulo 9, versículo 24, la palabra de Dios se lee en el nombre del Padre, del Hijo y de su Santo Espíritu. La iglesia que va para el cielo dice, amén. E inmediatamente el padre del muchacho clamó y dijo, creo, ayuda mi incredulidad. Repito nuevamente, e inmediatamente el padre del muchacho clamó y dijo, creo, ayuda mi incredulidad. Y vamos a predicar bajo el tema, creo, pero no creo. Ah, se fueron. Padre, te queremos dar gracias, la gloria y toda la honra, mi Dios amado, por tu amor, por tu misericordia, por permitirnos, Señor amado, de poder estar nuevamente a través de las redes sociales, a través de Maranata Radio Ministry, a través de todas las plataformas, Señor amado, que tú nos permites estar para exponer, para llevar tu palabra, pidiéndote que ella misma, que es más cortante que una espada de doble fila, nos dé redarguya, nos corrija, nos instruya, con tal de que seamos ese hombre perfecto, esa mujer perfecta ante tu presencia, Señor amado. Sé tú, Padre Celestial, tomando el control y el dominio de todo lo que se va a llevar a cabo, sea la voz tuya, Espíritu Santo de Dios, y no la voz del hombre. Tú conoces nuestro corazón, nuestras luchas, nuestras pruebas, y eres tú quien nos da la fortaleza en medio de las batallas, en medio, Padre Celestial, de las tribulaciones. Danos fuerza, fortalécenos y ayúdanos, Señor amado, a ser conforme a tu palabra, a no solamente hacer oidor, sino hacer conforme a tu palabra. Yo siempre me encargaré de darte toda la gloria y de darte toda la honra, sabiendo, Señor, que solamente tú, Señor, eres merecedor. En el nombre de Jesús te lo pedimos. Amén. Amén. Amén. Vamos a predicar bajo el tema creo, pero no creo. A Dios damos la gloria. ¿Qué es esto? Bueno, mire, hermano, cuando nosotros vemos esta historia de este padre, ¿verdad? En la cual vamos a tomarla desde el versículo 20, Marcos capítulo 9, versículo 20. Vamos, amén. Oye, sabré si yo dije Mateo, yo no dije Mateo, yo dije Marcos, ¿verdad? Marcos capítulo 9, versículo 20, vamos a verla desde ahí. Y se lo trajeron al niño, amén. Se lo trajeron. Y cuando el espíritu vio a Jesús, sacudió con violencia al muchacho, quien cayendo en la tierra se revolcó echando espumarajos. Y Jesús preguntó al padre, ¿cuánto tiempo hace que le sucede esto? Y le dijo, desde niño, para que ustedes vean, hermano, qué peligro nosotros como padres es dejar a nuestros niños ser partícipes de cosas a través de las redes sociales, a través de cosas que hoy en día, ya que entramos en el mes de octubre, donde se celebra, y usted sabe, y el enemigo hace escante. Y más sin embargo, nosotros tenemos que tener mucho cuidado, porque nuestra niñez, le damos las tabletas, le damos los teléfonos, pero a través de todo eso se manifiestan ciertas cosas que nuestros hijos empiezan a ver. Y si nosotros no estamos poniendo atención a lo que ellos están viendo, hermano, el enemigo sutilmente está entrando a la mente, poseyendo el corazón de estos niños, así como este niño, amén, estaba teniendo, amén, este problema. Y hay veces que nos creemos, no, que los niños son del Señor. Sí, pero los niños también pueden ser poseídos por demonios, para que no tengan eso en poco. La palabra dice que si tu ojo está en tiniebla está en tu alma. Y hay muchos padres que hoy en día, lamentablemente, para calmar a sus hijos, lo primero que sueltan es el teléfono. Pero no es que lo suelten, también es que ellos no lo, ¿cómo se llama esa palabra?

no lo, ay padre, no lo supervisan. Amén. Y nosotros como padres tenemos que supervisar a nuestros hijos. Y así como esta historia, como el padre dice, desde niño estaba teniendo este muchachito este problema. Versículo 22, amén, Marcos capítulo 9. Y muchas veces le echa en el fuego y en el agua para matarle. Pero si puedes hacer algo, si puedes hacer algo, ten misericordia de nosotros y ayúdanos. Jesús le dijo al padre, si puedes creer, al que cree, todo le es posible. E inmediatamente el padre del muchacho clamó y dijo, creo, ayuda mi incredulidad. El padre le dijo, creo, pero también después terminó diciendo, ayuda mi incredulidad. ¿Qué él quiso decir ahí? Creo, pero no creo. Y ese es el tema de hoy. Creo, pero no creo. Mira, hermano, estamos viendo por las redes sociales en la cual esta noticia está tomando mucha fuerza. Con lo que ocurrió allá en Nepal, ahora estamos viendo, amén, la noticia del lugar donde se encuentra el arca de Noé. Entonces, con la tecnología, dicen, hermano, esta es la noticia más popular que hay hoy en día. Y las noticias están diciendo que cuando ellos escanearon el terreno, se dieron de cuenta que dentro de ese terreno hay unas medidas que compaten con el arca. Pero a la misma vez, dicen ellos que encontraron también a través del scan, encontraron también balcones que detectó ese scan. So, están diciendo que ahí puede ser que esté el arca de Noé. Los otros días vi un joven en la cual le estaban haciendo una entrevista y le estaban hablando sobre este descubrimiento. Y él dijo una palabra. Él dijo, yo algo sí sé. Que si el arca de Noé está ahí, yo te voy a decir algo. La palabra de Dios aún toma más fuerza en nuestras vidas o en aquellos incrédulos. Pero lamentablemente, aún dentro de la congregación, hay personas que creen, pero no creen. Se fueron. Aún dentro de la congregación. Y Dios permite todas estas cosas, hermano. Porque aquellos que no creen por la palabra, creerán por las señales. Entonces, hoy en día estamos viendo que el Señor está permitiendo todas estas señales. Aún acabaron de encontrar un pergamino. Acabaron de encontrar un pergamino donde está la palabra santo, santo, santo, tres veces. Pero en ese pergamino también está registrado el nombre de Jesús. Y todas estas cosas, hermano, el Señor las está permitiendo para que aquellos incrédulos, para que aquellos que aún están en la congregación, que dicen que creen, pero no creen, amén, recapaciten, hermano. Y si hay algo que Dios quiere de su pueblo, es que le crea, porque nosotros caminamos por fe, y fe es creer, y nosotros tenemos que creer en aquello que no se ve, porque lo que no se ve es más real que lo que se ve. La palabra dice que lo que fue hecho de lo que no se veía. Amén. Y lo que no se ve es más real de lo que se ve. Y nosotros tenemos que entender que nosotros vivimos por fe y no por vista. Pero lamentablemente hoy estamos viendo muchas personas dentro de la congregación con un espíritu, con una actitud como Tomás, que tienen que ver para creer. Cuando sabemos que nosotros para poder ver en los caminos de Dios tenemos que creer. No podemos ver para creer. Tenemos que creer para poder ver. Entonces, lamentablemente, hoy muchos tienen la mentalidad que tenía este hombre. Creo, ayuda mi incredulidad. Y si hay algo que nosotros tenemos que pedirle al Señor hoy en este tiempo, es que ayude nuestra incredulidad. Porque hay veces, hermano, que nos vemos diciendo de la boca para afuera, yo le creo a Dios. Pero cuando llega el momento malo, no creemos. ¿Ves? Creemos, pero no creemos. Y esto es un ejemplo, hermano, de todo lo que está ocurriendo. Esa señal del arca de Noé.
esa señal de ese pergamino. Mira, los otros días también estoy viendo en las noticias que es otra cosa muy popular de esta dama, la cual fue sentenciada a muerte. Y después de 30 años, pues los otros días fue puesta en la cámara de... En la recámara. En la cama de inyección. ¿Cómo le llaman a eso? Eso tiene... En la cama esa de inyectarle, de muerte. Como ella fue sentenciada a muerte. La ejecución. Amén. Ella iba a ser ejecutada, lamentablemente, ¿verdad? Por las leyes que hay en los Estados Unidos, por algo que cometió cuando tuvo 18 años. Pero esa cosa que ella cometió a los 18 años, se vio, hermano, que ya estaba bien poseída por el demonio. Que el Señor lo reprenda. Entonces, los otros días le tocó su sentencia después de 30 años. La pusieron en la recámara, amén, donde tienen la cama para inyectarla, porque le tocó su día, amén, de ya partir de este mundo por la sentencia que le dieron. Pero yo veía un grupo de amigos, de hermanos, amén, en la parte de afuera, orando, intercediendo para que el Señor cancelara todo esto. Mas, sin embargo, ella llegó al lugar y la que estaba dando el permiso para inyectarla, la inyectaron con una porción, como lo han hecho con otras personas. Mas, sin embargo, la que la mandó inyectar se dio de cuenta de algo, que la inyectaron, pero nada ocurrió. Todavía ella estaba con vida. Entonces, al ella estar con vida, ella misma se asombró y dijo, no puede ser que esta muchacha todavía sigue con vida con esa porción. ¿Por qué? Porque para ella, los otros que se han sido inyectados han respondido y han partido de esta tierra. ¿Y tú sabes qué ella hizo? Mandó a ponerle otra porción. Ahora eran dos veces que le inyectaron. ¿Sabes qué? Esa muchacha está en el hospital. No pudo morir. Entonces, ella, cuando le entrevistaron, ella dijo, yo puse la inyección. Yo mandé a poner la inyección. Y me estuvo bien raro que esta mujer todavía no había partido de esta tierra. Yo poniendo, ella mandando a poner esa porción, porque todo el mundo responde a esta inyección. Pero más me asombró cuando mandé a poner una segunda porción y esta mujer todavía, hasta aún, sigue viva. Y yo sé que esto es algo bien raro, no es que algo bien raro, es que Dios está dejando saber que aquí parte el que Él quiera que parta, que no hay inyección, que no hay enfermedad, que no hay nada que tenga la decisión que Dios tiene en sus manos. Porque Dios que nosotros le servimos es Él, el dueño de nuestra vida. Es el que decide si vivimos o si morimos. Y estas señales, el Señor las está permitiendo para que entiendan que hay un Dios todopoderoso. Pero lamentablemente, aún nosotros, sabiendo el Dios que le servimos, aún nosotros teniendo esta verdad, creemos, pero no creemos. Y hoy es tiempo de nosotros orar y decir, Señor, ayuda mi incredulidad. Porque es la verdad, hermano. ¿Cuántos de nosotros nos hemos visto diciendo, yo le creo a Dios? Tacho, nosotros a veces hasta la cantamos. Yo le creo a Dios, aunque parezca no tener sentido. Los planes que Él tiene conmigo, hasta la cantamos. Pero cuando nos llega el tiempo difícil, sabiendo que le servimos a un Dios de victoria, que no ha perdido ni perderá ninguna batalla, sabemos que le servimos a un Dios que nos dice a través de su palabra, lo que es imposible para ti, para Dios es posible. Pero cuando llega el sacudión, cuando llega la mala noticia, ahí dejamos de creer. ¿Ve? Creemos, pero no creemos. Señor, ayuda nuestra incredulidad. Entonces, nos vemos en una situación en la cual no agradamos al Señor. Porque, ¿qué nos dice el Señor en su palabra en Santiago? Que cuando nosotros pidamos a Él, pidamos sin dudar nada. Entonces, creemos, pero ya el ratito estamos dudando. No creemos. No se vayan. Bendito Dios. Tenemos un Dios poderoso, pero después no creemos en el poder que Él tiene.
Creemos un Dios que sana, que liberta, que restaura, que lo ha hecho aún con nosotros. Y cuando llega el momento, no queremos creer. ¿Sabe cuántas personas a mí me llaman para pedirme el consejo? Ahí es que yo los pillo. Ay, pastor, ora por mí porque mi hijo, ora por mí porque mi hija, ora por mí porque mi esposa, ora por mí porque mi esposo, ora por mí. Pero ven acá, ¿en quién tú estás creyendo? No hace mucho tú estabas diciendo que Dios lo va a hacer. Ahora estás pidiendo oración para que Dios lo haga. ¿Qué es eso? ¿Le estás creyendo o no le estás creyendo? Se fueron. Cacho. Se fueron. Es tremendo, hermano. Entonces estamos, como nos enseña la palabra del Señor, que no creemos. No creemos, hermano. Decimos que creemos, pero no creemos. Amén. Amén. Aquí tenemos un hermano. Usted filo. Wanda. Amén. Wanda se está gozando. Dios bendiga a Nelly. Nelly, Dios te bendiga. Yo tengo una tía que se llama Nelly también. A su nombre, gloria. Amén. Gracias. Mira, Wanda lo compartió por ahí, Marcos 9:24. Amén. Gracias a usted por poner su petición y estaré contestando esa petición. Amén. Pronto. Gracias por dejar su número. Mira, hermano. Entonces, nosotros conocemos un Dios real. Conocemos un Jesús que resucitó al tercer día, que está a la diestra del Padre intercediendo por nosotros. Un Jesús que vino a esta tierra y mostró el poder, mostró sanidad, mostró lo que Él es capaz de hacer. Pero no solamente mostró eso, sino que también a través de la palabra nos ha dicho que las cosas que Él hizo mayores que esta, nosotros vamos a hacer mayores que las que Él hizo. Entonces, hay personas que creen en esa palabra, pero cuando llega el momento de poner mano, de declarar sanidad, de pedirle al Señor que rompa cadena, no creemos. Creemos, pero no creemos. Hermano, entonces, nosotros no podemos estar en dos aguas, porque nos vemos como el hombre que dice la palabra, que es inconstante en sus pensamientos. Un día estamos creyendo y otro día no estamos creyendo, hermano. Y nosotros, hermano, no vamos para ningún lado con una mentalidad como esa. Mira lo que nos enseña la palabra del Señor en Juan capítulo 4, versículo 47 y 48. Dice la palabra: este cuando oyó que Jesús había llegado de Judea a Galilea, vino a él y le rogó que descendiese y sanase a su hijo, que estaba a punto de morir. Entonces Jesús le dijo: si no veréis las señales y prodigios, ¿no creéis? Si tú no ves señales y si tú no ves prodigios, ¿tú no crees? En otras palabras, tú tienes que ver para creer. Pero después estás diciendo que tú vives por fe. Ve los viles trepados, pero tú dices que tú le sirves al dueño del oro y la plata. Entonces, tú de la boca para afuera lo dices. Para aparentar de qué le crees. ¿O qué? ¿Cree o no le cree? Entonces, cuando llega el momento que te llega la carta al buzón, no le estás creyendo a Dios. Hermano, Dios nos prueba hasta lo último. El Señor nos prueba hasta lo último. Yo he visto personas que han pedido oración porque están pillados, porque le quieren llevar el carro, que deben el carro, que los biles, que si esto, que si lo otro. Mira, hermano. Y yo le digo: hermano, somos probados. Créele a Dios. Mire, mi hermano, y le han creído al Señor. Y después han terminado ¿qué? ¿Han terminado qué? Estos hombres han terminado testificando, hermano, de que ya cuando el carro estaba trepado en la grúa, recibieron una llamada, el de la grúa, que bajara el carro, que hubo un error. Y aún ellos tienen los biles que están atrasados,
Ahora dice el de la grúa que fue un error, que ellos te van a llamar para comunicarse contigo. Ese es el Dios que yo le sirvo. Ese es el Dios que tú le sirves. Pero ¿qué es lo que verdaderamente activa al Señor a trabajar a tu favor? Que tú le creas hasta lo último. Dice la palabra que el que prevalece hasta el fin, este será salvo. ¿El que prevalece en qué? En esta palabra. El que prevalece en esta palabra. ¿Y qué está ocurriendo hoy en día? Que lamentablemente muchos no están prevaleciendo, que dicen con la boca que creen, pero no creen. Sí, hermano, yo me he dado de cuenta a muchos que dicen, sí, yo le creo a Dios. Pero ese que me dijo a mí que le cree a Dios, cuando llega la enfermedad, me llama, pastor, ora por mí. ¿Qué yo voy a hacer en la oración? Pedirle a Dios que te ayude, que te fortalezca y que aumente tu fe. Lo mismo que puede hacer la persona que se le da. Mira, hermano, cuando a mí me diagnosticaron cáncer, sí, yo fui paciente de cáncer. Cuando a mí me diagnosticaron con cáncer, hermano, yo no entré en pánico. Delante de Dios estoy. Yo no entré en pánico. Yo parecía como que yo estaba cogiendo eso a chiste. Sí, hermano, porque todo el mundo me veía a mí. Y me decía, yo te veo a ti como que muy tranquilo, mi hermana. A ti te dijeron que tú tienes cáncer. Y ahora te van a operar para tratar de remover ese cáncer. Me operaron para remover el cáncer. El cáncer se coló para el estómago. Ahora vas a entrar a la quimioterapia. Entré a quimioterapia. Entré a radiación. Hermano, y en todo ese proceso, yo estaba como sin nada. ¿Pero por qué? Porque yo sabía que Dios tenía propósitos conmigo. Porque yo estoy creyendo en la palabra que Dios me habló. Yo no me puse a claudicar en dos pensamientos. Yo sé en quién yo he creído. Yo he creído en un poder que no se toca. Yo he creído en un poder que no se ve. Yo he creído en un poder que no se toca ni se ve, pero se siente en el corazón. Qué lindo lo cantamos, ¿verdad? Y cuando llega el proceso, cuando llega la enfermedad, ¿viste? Se fueron dos o tres. Ah, no, mi hermano, ¿viste? Quieren la verdad, pero no la quieren recibir. Amén. Dios bendiga a Mari. Dios bendiga a Johanna, Juventud de Uruguay. Amén. Dios les bendiga, Dios les bendiga. Dios bendiga a Giselle, que está por ahí también conectadita. Mira, hermano, oigan esto. Mateo capítulo 21. Aún los discípulos no solamente estaban caminando con el verbo hecho carne, sino que lo palpadearon, compartieron con él, hablaron con él. Y aún los discípulos, viendo señales, viendo el poder de Jesús, manifestaron. Aún ellos no creían. Aún los discípulos. Por eso es que la palabra dice, bienaventurados aquellos que sin ver creyeron. Hermanos, somos bienaventurados. Entonces, ¿de qué vale la pena que yo esté alabando a un Dios que yo no estoy creyendo? ¿De qué vale la pena de que yo estoy en un evangelio? ¿Hay qué? ¿Por qué? Porque yo le creo a una iglesia. No, yo le creo a un Dios, el dueño de la iglesia. Dice la palabra en Mateo capítulo 21, versículo 18 al 22. Dice, por la mañana, volviendo a la ciudad, tuvo hambre, Jesús tuvo hambre, y viendo una higuera cerca del camino, vino a ella y no halló nada en ella, sino hojas solamente. Y le dijo, nunca jamás nazca de ti fruto. Y luego se secó la higuera. Viendo esto, los discípulos decían maravillados, ¿cómo es que se secó enseguida la higuera? Respondiendo Jesús les dijo, de cierto os digo, que si tuvieres fe y no dudares, si tuviese fe y no dudares, no solo haréis esto de la higuera, sino que si este monte dijereis, quítate y échate en el mar, será hecho. Y todo lo que pidieres en oración creyendo, lo recibiréis. Jesús le está diciendo que todo lo que tú pidas en oración, si lo crees, será hecho. ¿Acaso Dios es un mentiroso?
¿Acaso Jesús es un mentiroso? Él es la verdad. Él no es hijo de hombre para que mienta, ni hijo de hombre para que se arrepienta. Mi hermano, si el Señor dijo que lo que tú pides en oración lo crees, así será hecho. Punto. Entonces, tú me quieres decir a mí que esta palabra, que es la verdad, no se va a cumplir en tu vida si tú pides de corazón. Amén. Ya me están diciendo que le baje. Me estoy agitando. Las pastillas. Dame las pastillas. Ah, hermano. Entonces, ¿le estamos creyendo o no le estamos creyendo? Señor, ayuda a mi incredulidad. Hermano, no podemos seguir claudicando en dos pensamientos. No podemos seguir dándole consejos a otros. No, que tú tienes que confiar en el Señor, pero cuando te toca a ti, tú no confías. Pero nos pasamos todo el tiempo diciéndole al Señor, a otros, aconsejándole. No, tú tienes que creerle a Dios. Mira lo que hizo con mi vida. Entonces, cuando el Señor te pasa por el trapiche, no le cree. Cuando ve a tu hijo en la manera que está, no le cree. Cuando ve a tu esposo de la manera que está, no le cree. ¿Acaso tú no crees que Dios puede transformar a tu esposo? ¿Acaso tú no crees que Dios puede transformar a tu familia, a tu esposa, a tus hijos? ¿No le crees? Pues mira, lamentablemente no va a suceder. Porque aún aquí, dice la palabra, que si lo pides con fe creyendo, lo vas a recibir. Hermano, Jesús, una de las cosas que no puede hacer es mentir. Él es la verdad. Aquí quien miente es el diablo. Dice la palabra que es conocido como el padre de toda mentira, porque aún desde el principio ha sido un mentiroso. Entonces, ¿qué está ocurriendo hoy en día con la iglesia? Que le está creyendo más a la mentira que a la verdad. Porque somos bien rápidos creyendo en la mentira. Pero en la verdad siempre tenemos lucha. Entonces, este hombre escuchaba de un Jesús y él acudió a Jesús porque escuchó de que este Jesús sana, liberta, restaura. Y él allí se apareció a Jesús. Mas sin embargo, sabiendo que Jesús sana, terminó diciendo, ayuda a mi incredulidad. Jesús le dijo, cree, creo, ayuda a mi incredulidad. En otras palabras, creo, pero no creo. Estaba batallando en dos pensamientos. Pero él sabía que ese Jesús sana, liberta, restaura. ¿Acaso nosotros no nos vemos en la misma situación que este padre? Que alabamos y glorificamos a un Jesús que resucitó al tercer día. Nosotros no le estamos sirviendo a un Dios muerto. Este tiene boca y habla. Este tiene oído y oye. Este tiene ojo y ve. Él tiene un corazón y siente. Él tiene manos y toca. Y tiene poder. Pero hermano, llegamos a la iglesia por llegar a una rutina. Pero no creyendo de que Dios va a hacer algo en nuestras vidas el tiempo que estamos ahí. La palabra dice bien claro, hallará fe el hombre cuando venga. Porque eso está ahí, hermano. ¿Hallará fe el hombre cuando venga? La iglesia está a punto de ser levantada. ¿Y qué está ocurriendo? La fe de muchos se ha perdido. Somos muchos, hermanos, los que nos comportamos como Tomás, que tenía que ver, tenía que tocar para poder creer. Los discípulos, aún estando con Jesús, el que le dice a los vientos calma, al mal enmudece, al que le dice a los demonios sal fuera, ellos, aún viendo milagro, dudaban. Dudaban, hermano. Yo le doy gracias a Dios que el Señor me sanó del cáncer. Pero no solamente me sanó del cáncer, hermano. Muchas veces, cuando estuve en el mundo, cuando fuimos tiroteados, muchas de esas veces que nos tirotearon, muchos de mis amistades cogieron tiro.
Pero más sin embargo, yo lo único que oía eran las balas cuando daban zumbido al lado de mi oído. Pero ni una bala a mí me tocó. Pero veía a mis hermanos cogiendo tiros. Y yo estando con ellos, lo único que yo oía era las balas dando zumbido. Pero cuando yo vine al Evangelio, vine a entender el por qué mis amigos cogieron tiros y a mí solamente las balas me pasaban por el lado y ninguna me tocaba. Cuando vine al Evangelio fue que vine a entender algo. Mi padre, Epifanio Machicote, era un hombre, amén, de Dios. Era un hombre que siempre, toda su vida, fue del Señor. Nunca conoció mundo, maestro de música. Un hombre que verdaderamente se lo dio todo a Dios. Me di de cuenta cuando vine al Evangelio que mis amistades, muchos de ellos que fallecieron, sus padres le pedían ¿a quién? A Yemayá, le pedían a Guatalá, le pedían a Ochún, le pedían a la Caridad del Cobre, le pedían a la Virgen María. Y cuando yo vine al Evangelio, yo me hice esa pregunta: Señor, ¿por qué tú tuviste tanta misericordia de mí cuando en aquel día me tirotearon con mis amistades y mis amistades cogieron tiros, pero ninguno de los tiros me dieron? ¿Por qué en aquel día nos tirotearon y yo solamente oía las balas dando zumbido, pero mis hermanos, mis amigos cogieron tiros, pero yo no cogí ni un tiro? Y el Señor me dijo: porque tu padre, Epifanio Machicote, en el secreto me pedía a mí que los cubriera, mientras otros le estaban pidiendo a dioses que tenían boca, pero no hablan, a dioses que tenían oído, pero no oyeron, a dioses que tenían ojo, pero no veían. Pero tu padre estaba creyendo en mí. Por lo tanto, cuando yo veía a tu padre en el secreto, yo lo que él me daba a mí en el secreto, él lo creía y yo hacía conforme a como él me pedía. Aún tú estando en delitos y en pecado, el ángel de Jehová estaba acampando alrededor tuyo porque había un padre en el secreto que me estaba creyendo. Y lo que él pedía en el secreto, él lo estaba creyendo y yo tenía que cumplir con mi palabra. Porque yo soy un Dios de promesa. Yo soy un Dios que soy la verdad. Y yo le dije a mi siervo que si él me servía, yo iba a cubrir su familia. Y así, hasta este día, Juan Machicote, Damaris Machicote, Diomaris, Débora, los hijos de Epifanio Machicote, siguen vivos. Aún estando en el narcotráfico, aún cuando estaban en esos mundos, amén, que el enemigo nos ofreció. Porque hubo un padre que él no tuvo que decir: ayuda a mi incredulidad. Él lo único que decía: yo le creo a Dios. Ve lo importante que es nosotros creer a ese Dios que le servimos. Pero a muchos se le hace más fácil creer en collares. A muchos se le hace más fácil creer en velas. A muchos se le hace más fácil creer en dioses de cerámica. Creer en dioses que tienen boca, dice la palabra, y no hablan. Dioses que tienen oído y no oyen. Porque su fe, su confianza está puesta en muñecos. Pero nosotros le servimos un Dios vivo. ¿Por qué nosotros tenemos que pedirle al Señor que ayude nuestra incredulidad cuando le servimos a un Dios de poder, a un Dios vivo, a un Jesús que resucitó al tercer día? Los huesos de Mahoma siguen allí, los de Buda siguen allí, los de María siguen allí, los de Lázaro siguen allí. Pero los de Jesús no están por ningún lado, la tumba está vacía. Ese es el Jesús que nosotros le servimos. Pero lamentablemente creemos, pero no creemos. Termino con esta palabra. Mateo 28, versículo 16 y 17. Porque no todos estamos creyendo. Pero los 11 discípulos se fueron a Galilea, al monte donde Jesús les había ordenado. Y cuando vieron, le adoraron, pero algunos
dudaban. Hay muchos de nosotros que estamos dentro del cuerpo de Cristo, pero hay muchos de nosotros que no están creyendo. Y aquellos que están flojos en la fe y aquellos que no están creyendo, que solamente se conforman con decir yo le creo, pero que en medio del proceso no le creen. Yo creo que es tiempo de que tú en tu oración le pidas al Señor, Señor, ayuda mi incredulidad. Porque te creo, pero no te creo. Y yo sé que tú no le respondes a una persona que claudica en dos pensamientos. Porque como único vamos a ver tu milagro. Es si que te creemos y nos mantengamos creyéndote. Por lo tanto, iglesia, por lo tanto, amigo, cuando pida, pida creyendo de que el Dios que tú le estás pidiendo es un Dios real, es un Dios todopoderoso. Y con esa fe vas a ver el milagro. Padre, te queremos dar gracias. La gloria y toda la honra por tu amor, por tu misericordia y por permitirnos nuevamente exponer tu palabra. Pidiéndote en esta hora que ayude nuestra fe. Señor, que ayude nuestra incredulidad. Si te hemos ofendido, perdónanos. Pero ayúdanos, Señor amado. Ayúdanos, Espíritu Santo de Dios. Tu palabra nos enseña que tu Espíritu Santo de Dios nos ayuda y nos da la fuerza donde nosotros somos débiles. Y tú estás aquí para guiarnos a toda verdad. Ayuda a nuestra incredulidad y enséñanos en medio de toda persecución, en medio de toda prueba, en medio de toda tribulación, nos mantengamos firmes creyendo de que tú lo vas a hacer. Y así será en el nombre poderoso de Jesús. Amén. Amén. Así que hermano, no seamos incrédulos. No seamos incrédulos y vamos a creerle a Dios. Amén. Vamos a creerle al Señor. A Dios damos la gloria. Vamos a creerle al Señor, iglesia. Vamos por aquí a saludar. Amén. Por ahí está Johanna. Dice una gran verdad, pastor. Muchos dicen Cristo viene y aún así podemos decirlo, pero no creen. Y nosotros y nuestro corazón, muchos han apartado. Amén. Eso es verdad. Porque sin fe, su fe menguó. Es verdad, hay muchos que están diciendo Cristo viene, pero no le creen. Alábalo. Amén. Por aquí tenemos a nuestra hermana Wanda. Amén. El mío tiene 45 de la calle. Santo. Nelly dice, Dios le bendiga. Amén, Nelly. Dios te me bendiga mucho más. A Dios damos toda la gloria. Amén. Dice por ahí Kelly, Dios te bendiga, Kelly. Amén, gloria a Dios. No me cansaré de pedirle a nuestro Dios por mi hijo. Eso es amén. Mira, yo vine a tener un encuentro con Dios a los 32 años. ¿Sabe cuánto mi papá oró para que yo tuviese un encuentro con Dios? El único rebelde de la casa. El más pequeño. El más pequeño. Y aún mi hermano se convirtió a Cristo, mi hermana. Y herramientas que Dios usó para traerme el evangelio. Y yo nunca hice caso. A los 32 años fue que vine a tener mi encuentro con el Señor. Mi papá no vio lo que Dios ha hecho en mi vida porque él tenía Alzheimer. Pero el punto no es que él no vio lo que Dios hizo en mi vida. El punto fue que la promesa que Dios le dio se cumplió. Amén, hermano. Aunque no veamos la promesa cumplirse, lo importante es que se va a cumplir. Lo único que tenemos que hacer es creerle al Señor. Así que créele a Dios. Amén. Así que vamos para adelante, Kelly. Sigue creyéndole al Señor que así Dios lo va a hacer. Amén. Es la fe la que mueve montaña. Créele a Dios. Así que mis hermanos, Dios me los bendiga a todos los que están. Amén. Raúl, Dios te me bendiga. Amén, que está por ahí presente. Saludo, pastor. Gracias por tus oraciones. Seguimos orando. Amén. Dios es bueno. Gracias, Johanna, la juventud de Uruguay. Dios bendiga a los hermanos evangelistas del Señor, nuestro hermano Israel, que está por ahí. Cristo viene. Eso es así. Dios bendiga a Mari. Dios bendiga, amén, a Hortensia. Amén, esa familia de Uruguay que está por ahí conectadita. Dios bendiga a Giselle. Dios bendiga a Eliezer. Dios bendiga al pastor Fernando. Amén. Dios me los bendiga a todos. Amén. 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

Israel, al ver a Dios obrar en medio de su alabanza. Allí no hubo martillo, allí hubo adoración.

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uno que me adore en espíritu

Rico. Dios le bendiga a mi Puerto Rico lindo. Aleluya. Dios es bueno, dile al que está a tu lado, Dios es bueno.

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3: Quiero que reciban aquí a Isabel Valdés, por favor, con un fuerte aplauso.

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Dice, ya hay un lugar donde yo prefiero estar siempre. Cuando se basa la adoración, estar ante Dios. Yo puedo estar ante Dios en mi casa, donde sea, mientras Él sea el enfoque. Amén. Alabanza ante ti. Aleluya. Gloria al Señor. Te adoramos, Señor. Queremos despojarnos en adoración, Señor amado. Recibe, Dios de gloria, mi ofrenda en esta noche, Dios. Aleluya. Así.

ante ti, Señor. Ante ti, Señor. ¿Se la aprendieron? Amén, aleluya. Levante su mano ahí y dele gracias al Señor. Aleluya, cante conmigo. Ante ti rindo mi alma hoy. Rindo mi alma hoy en adoración.

0: humillación.
1: En humillación
0: ante ti, Señor.
1: Ante ti, Señor.
0: Oiga bien.

Yo no sé si en esta noche te quieres entregar ante Dios. Yo no sé si en esta noche te quieres rendir ante Dios. Pero es el mejor y la mejor posición que puede tener un

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